0: estamos listos, estamos listos. Estamos listos. Sean todos bienvenidos. Sean todos bienvenidos un día más, una noche más, una semana más a disfrutar, muchachos, del programa más farandulero de la radio, que se llama
1: El Ritmo de la Noche.
0: Así mismo es. Bienvenidos todos. Bienvenido hoy martes 28 de julio. ¿Cómo están mis grandes faranduleros, farandi, que comparten conmigo de lunes a viernes de 8 a 10 de la noche? A tres días nada más para despedir este bello mes, que nos fue excelente. ¿Por qué te ríes, Farandi? ¿A ti te fue mal?
2: No.
0: ¿Y entonces? ¿Por qué te ríes? ¿Te fue bien?
1: Yes.
0: Qué bueno. Me contenta. Esa palabra me gusta.
1: Yes.
0: Esa misma, Farandi. ¿Cómo están todos, mi gente del Core 8? Que siempre están activados conmigo. Ventuari, Unaredo, San Félix, mi gente del Pau, siempre conectado a través de nuestro dial 93.1 FM. Y tenemos una plataforma que no se cansa. Todos siempre están allí conectados a través de radiocaroni.es.tl. Mi gente bonita, mi gente querida, que siempre tratamos de complacerlos, ¿no? Hasta las 9:50 de la noche. Bueno, gracias al Farandi que coloca buena música para que ustedes disfruten, los que están llegando a casita, lo que las personas, los que van de 11 a 7, están preparando su cena, su desayuno, su uniforme, y el Farandi le coloca buena música para que ustedes se diviertan un rato y bailen, canten con su esposa, con su hijo. Hágalo. No es nada más. Hijo, hiciste la tarea. Hijo, lo traumatizan esos muchachos. Agárrenlo. Hijo, bebé, mi niña bonita, trátelo con mucho cariño. Vente, vamos a bailar un rato. Los niños quedan mirando al papá. Mi papá está enfermo. Eso pasa. Que no comparten con sus hijos. Nada más comparten cuando se gradúan. Nada más comparten si están en cualquier disciplina. Van, los aplauden. No. Ese es todos los días. Yo cuando visito a mi mamá, la agarro, la bailo, disfruto. Mi sobrina, bueno, hay una sobrina que esa no habla nada. Pero fui a un acto, hizo una exposición, nada, sin un libreto, sin un guión, nada. Pim, pim, pim, Dios mío. Y esta es la sobrina mía, y no es que no habla, pues. Casi hora y media hablando, que si lo otro, que esto, que no sé qué, que la escuela, que no, hombre. Habla más que yo. Llegué y le dije, ¿por qué no vamos para la radio? Tú eres buena. No. A mí no me gusta hablar. Dios mío, casi 2 horas hablando. ¿Qué te parece? Saludo a mi sobrina querida, la quiero mucho. 8 y 18, anoten, no, el número telefónico. Ya podemos recibir llamadas desde China, hablamos todos los idiomas. 0414 895-1043, 0414 895-1043. Nuestras plataforma, por nuestras redes sociales, la de nuestra estación, por Instagram y TikTok, Caroni FM. Facilito. No tiene pérdida. Al menos que se le haya perdido el celular. Ahí sí tiene pérdida. La de nuestro programa, Peter el Más Farandulero, por Instagram. Todavía no tenemos TikTok porque no me he cortado el cabello. No, pero es que no me gusta usar mucha gorra. No me gusta usar mucha gorra. Bueno, aquí el que usa gorra, cachucha, ¿cómo le dicen aquí en Venezuela? ¿Y de dónde eres tú, muchacho? Es Basilio Adán. Ese sí usa gorra de todo. Estos días me dijo: Peter, regáleme una gorrita de esa ahí, bonita. Tenía tiempo que no me colocaba una gorra. Y gracias a mis grandes patrocinantes como Bordados Perrino, me obsequió una linda y hermosa gorra. Y a él le encantó. Yo le dije que le iba a obsequiar una, para que la pueda pasearla y darle un poquito de publicidad. 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Hoy me acompaña el Farandi en la asistencia de producción. Yes. Vino. ¿Será que estaba de rumba? ¿O viene de rumba? En la asistencia de producción, Oli González. En la asistencia de marketing y video, Arianna Pires. Todo bajo la dirección del ingeniero Rider Quintero. Yo soy, ¿cómo?
1: Peter Godoy.
0: Así es, productor nacional independiente 30.728. Y me conocen en Ciudad Guayana, Venezuela y el mundo. ¿Cómo?
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0: Así mismito es, y así mismo comenzamos hoy martes 28 de julio. Así. Ajá, se asustaron.

8:30 de la noche, 0414-895-1043. Ese es nuestro número telefónico para que ustedes se puedan conectar conmigo y podemos interactuar un rato agradable hasta las 9:50 de la noche. Hoy martes 28 de julio. 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Todavía no tienen redes sociales, pero ya su community manager le está realizando todo eso para que puedan crecer. 8:33 de la noche. Estamos aquí. A ver qué tenemos aquí. Tenemos. ¿Qué pasó aquí? Ok, no dice más nada. Esta información. Bueno, estamos tratando aquí que abra la información para mantenerlos al día, muchachos. A ver, alguien que esté conectado a esta hora, 8:34 de la noche. El número telefónico, se lo voy a repetir, 0414-895-1043. Ya le voy a dar buena información. Producción me mandó. ¿Estamos todos aquí? Sí, falta, ¿verdad? Falta la camarita para que todos vean cómo es el movimiento radial. ¿Sabes que me estaban escribiendo qué pasó con las entrevistas? Extrañamos las entrevistas. Ya viene, muchachos, ya viene. Lo que pasa es que hay muchos que se están preparando. Les recuerdo que viene ya Navidad, viene octubre, noviembre, diciembre, y todas esas orquestas, agrupaciones se están preparando con un buen performance, buena música, y todos quieren prepararse como debe ser y estar con buena música para ustedes, que sé que ustedes se divierten con esta orquesta de aquí de Ciudad Guayana. Bueno, aquí me envió mis grandes amigos de Diario Primicia. Saludos para ellos, un gran abrazo. Se les quiere mucho, de verdad. Gracias por enviarme siempre buena información. Diario Primicia por Instagram, ¿ok?
aquí me envió esta información, dice una, ajá, me dice una venezolana oriunda de Ciudad Guayana, Estado Bolívar, compartió su experiencia tras participar. Ajá, gracias para Andy. Tras participar como extra en la Odisea, la nueva producción cinematográfica dirigida por Christopher Nolan, una de las películas más esperadas por Hollywood. Durante una entrevista concedida al programa Video Rack Max, la mujer identificada como Ogle en Instagram. En Instagram la pueden buscar como Yo Soy Ogle. Ogle, sin H, Ogle. Explicó que actualmente reside en Palermo, Italia, desde donde logró formar parte del elenco de extra de esta gran película. Y con este rodaje ha sido un éxito. La guayanesa contó que antes de comenzar las grabaciones, todos los participantes firmaron un estricto acuerdo. Escuchen bien esto, ustedes que quieren ser grandes actores. Un estricto acuerdo de confidencialidad que les impedía revelar detalles sobre la producción, donde dejaron algo bien plasmado aquí por las redes sociales. Nos sacan el contrato. Vamos a hacer un resumen. Si hablan del proyecto, van a la cárcel. ¿Ah? ¿Qué tal? Comentó al referirse a las condiciones impuestas para proteger la información de la película. Ogle recordó que tras varios días de grabación recibió una indicación inesperada por parte del equipo de producción. Escuchen bien, el tercer día me dijeron, tú, al lado de Max Damon. La guayanesa aseguró que durante esa escena también se encontraba muy cerca del actor Tom Holland, con quien debía correr como parte de la acción. ¿Qué tal? Así que esta película es muy buena, pero tiene que mantener, porque no ha salido a la plataforma. No ha salido a la plataforma para poderla ver, pero entonces ya está la emoción que la quieren visualizar por Instagram, por las redes sociales, y no puede ser. Entonces la emoción está allí, a flor de piel. Así que La Odisea, pendiente con esta película, La Odisea. 8:39, tenemos una guayanesa allí, que bueno, en Italia. Ya le vamos, mi gente del Core 8 nos está pidiendo en cuánto va a quedar el dólar para el día de mañana, y ya se lo vamos a decir. 8:39 de la noche, 0414-895-1043. 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
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Ocho y cuarenta y dos de la noche, ya vamos a saludarlos en el próximo bloque. Voy a saludar a todos estos farandi que están conectados conmigo a través del 0414-895-1043 por WhatsApp y por la mensajería de texto.

8:53 de la noche. 0414-895-1043. Les indico que el dólar para el día de mañana queda en 7.44.22. 7.44.22. Mi gente del PAO que nos escribieron a través de la mensajería de texto, nos estaban pidiendo en cuánto iba a quedar el dólar para el día de mañana. Vamos a saludarlo, muchachos, vamos a saludarlo. Aquí estamos, aquí estamos, aquí estamos. Por aquí mi gran amiga Carmen, desde Los Arenales, se está reportando, bueno, hace rato. Lo que pasa es que se me ha olvidado saludarlo. Dice, hola, feliz noche, Peter, encantada de saludarte y desearte bendecido martes desde Los Arenales en sintonía. Carmen, en mandarín. Ajá, me colocó todo eso. Ella creía que yo no lo iba a entender. La muerte a la risa. Yo les dije, yo entiendo todos los idiomas. Yo hablo 7 idiomas. Vamos a ver qué dice aquí. Ajá, mis grandes amigos. Vamos a ver. Saludos a mi gente. Carioque, carioque. Ajá. Ah, tenemos una invitación. Estamos aniversario, este sábado 1 de agosto. Aniversario en la taberna. Ven a brindar con nosotros, disfrutar el mejor ambiente. Codoy Producciones. Están de aniversario, nos están invitando. Agradecido, ya lo vamos a colocar por las redes sociales. Saludos, mi gente de la taberna. Allí vamos a estar este 1 de agosto. Ya vamos a subir este flyer. Gracias a mis grandes amigos de la taberna. Por aquí también. ¿Quién más se está reportando? Bueno, ¿ustedes se acuerdan de la hija Tania? Bueno, te voy a decir algo. Sofía, ¿es Sofía el nombre? No recuerdo. Alex también se está reportando a esta hora en San Félix. Saludos para él y toda la familia. Saludamos también por aquí a las morochas en Unare 1. Saludos, muchachas. Se les quiere mucho. Se les quiere un montón. Bueno, está de cumpleaños el 1 de agosto. Imagínense ustedes. Me voy a tener que dividir en 7. Invitación por todos lados. Nuestro Instagram, Peter el más farandulero. El de nuestra estación, Caroní FM, por Instagram y TikTok. Así que ustedes, a seguirnos. 0414-895-1043. Por aquí nos saludan María José desde Manoa. Saludo, mi corazón. Para complacer a mi tío Rodolfo, que está de aniversario con mi tía Katiuska. Estamos celebrando su aniversario. Para que me lo felicite, por favor. Listo. El tío Rodolfo está de aniversario con su tía, con su esposa, mejor dicho, perdón, con su esposa Katiuska. Están de aniversario de fiesta en Manoa. Bueno, se vienen las fiestas de Manoa también, son muy buenas. Ya tengo que moverme como pluma. Vienen los eventicos que nos hace mucha falta. Tengo que comprar otro zapato para ese tipo de eventos porque la rumba es hasta el amanecer. Las fiestas de Manoa se hicieron virales. Buenas agrupaciones, buenos DJs. No voy a nombrar el personaje, pero me dijo, Peter, usted está anotado para el 2026.
Esperemos que sea así, esperemos que sea así. Que estemos ahí con buena agrupación en la fiesta de Manoa. No sé qué van a hacer este año. En realidad, no sé qué van a hacer este año, pero bueno, esperemos. Si no estamos, bueno, vamos a rumbear. Claro. Si vienen cosas buenas, hay que darle alegría, la alegría al corazón, porque si no, no tenemos dos, tres, cuatro, cinco corazones. No, no, no. Tenemos uno solo y hay que darle alegría. Hay que darle felicidad. Entrega felicidad y darle alegría. No nada. Y recibe, como debe ser. 8:59 de la noche. 8:59 de la noche. Tenemos buena información deportiva. Tenemos información. Ya sabemos que el sábado en la taberna está de aniversario. Estos grandes amigos. Llega la cuña. Pero ahí vamos a estar. Ya tenemos nuestra mesita allí. No podemos faltar. Así es. No podemos faltar el primero de agosto, este sábado. A bailar un rato. ¿Quién quita un karaoke allí? ¿Por qué no, verdad? 9 de la noche, así comienza la segunda hora. Nos escuchamos en 15, 16 minutos, 17 minutos para disfrutar y saludarlos a todos, mi gente de Ciudad Guayana, Venezuela y el mundo. Vámonos, Farandi, vámonos.

9:21 de la noche, así comenzamos la segunda hora del programa más farandulero de la semana. ¡Qué bueno! Hoy martes 28 de julio, compartiendo con todos ustedes, con Ciudad Guayana, Venezuela y el mundo, conectado a través de radiocaroni.es.tl. 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Por los momentos. 9:21 de la noche. Una información. Gracias a CNN Español. Aparentemente, yo creo que está confirmado que Zidane, este gran futbolista, jugó para el Real Madrid, jugó para su selección, su país de Francia, este gran futbolista llamado Zidane, ha sido nombrado nuevo seleccionador de Francia. Se esperaban eso, ¿no? Para los próximos 4 años, según anunció este martes la Federación Francesa de Fútbol, el técnico de 54 años sucederá a este gran entrenador que estuvo ahorita, De Chang, quien renunció. Ni siquiera salió por las puertas grandes como debe ser, sino renunció tras el Mundial del 2026, en el que la selección francesa terminó con una decepción. La espera que Zidane levante el ánimo del equipo después que la selección, pero yo creo que no, estoy seguro porque tenía una selección muy fuerte y jugaron con Argentina y se rindieron muy rápido. Sobre todo la selección considerada una de las favoritas para ganar el título en Norteamérica del año 2026, como se lo estaba comentando, ¿no? Fue eliminada del torneo por España, a la postre campeona en semifinales. Posteriormente, Francia cayó ante Inglaterra en el partido por el tercer puesto. De paso. Así es, de paso perdió con Inglaterra. Decepcionado. Bueno, ustedes saben que estos jugadores van por la copa. Y no muchos países se esmeran, ¿no?, por ganar un tercer lugar, ¿no?, o un cuarto. ¿De cuántos fueron? 34 países. Y ahorita viene de 64 países. Imagínate tú. Una locura. ¿Dónde va a ser? 64 países. Se van a llenar esos hoteles. ¿Ah? Se van a llenar. Imagínate tú, 64 países. Y espero que no lo dejen durmiendo en carpas por ahí. ¿Eh? Esperemos en cuatro años pueden construir un buen hotel. Claro, sí puede pasar. Hay que dice aquí que nos manda Costa Rica, esto es Vinotinto Femenina, Juegos Centroamericanos y del Caribe 2026. Ya vamos a hablar de eso. 9:25 de la noche. Nuestro número telefónico 0414-895-1043. 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Y a las 9:25 de la noche, bueno, antes de hacer publicidad, esas canciones que colocó el Farandi de bachata nos las pidieron desde Manoa, que están de aniversario,
el tío de María José. Felicitaciones para ellos. Les encanta bailar bachata y nosotros los complacemos. 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Audiolé Guayana, la mejor tecnología para tu vehículo. 9:30 de la noche. Saludamos a mi gente, a Beatriz en Ventuari. Saludos, Peter. Escuchándote un rato. Buena música, me encantan las músicas, me encantan también las bachatas. Bueno, espero que la hayas disfrutado. Qué bueno, que hayas bailado. Beatriz desde Ventuari. Ya vamos a dar esta información. Pero vamos a escuchar buena música. En el próximo bloque, las chamas vuelven a la cancha. ¿Sabes de quién? Al regreso. ¡Vamos, güey! ¡Vámonos! Así se rumbea. Con el más farandulero de la radio.

9:38 de la noche. 0414-895-1043. Seguimos conectados a través de la 93.1 FM. Desde aquí, estamos aquí mismo en Altavista. Así que ustedes quieren conocer a su locutor preferido, estamos aquí en Altavista, en el edificio Los Bancos, en el piso número 4. Caroní FM por Instagram y TikTok, y por Instagram Peter el más farandulero. Saludamos muy especial, una gran familia que siempre están conectados desde Barcelona, estado Anzoátegui, mi grande amigo Marjorie, a su querida madre Nima y toda su familia conectado desde las 8. Me dicen que no se pierden el programa, todos los días conectado. Gracias por tanto cariño. 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Cuando tú te identificas, tú dices, me encanta comer en este lugar, y así debe ser. 9:41 de la noche. Saludamos. No, ya se lo dimos al dólar, claro. ¿Será que no lo escuchó? ¿Será que no había luz? 7:44 con 22. Ese es el dólar para el día de mañana, ¿ok? 9:42 de la noche. Me gustaría saber cómo está mi gente del Core 8, tan calladito. ¿Qué le está pasando? Están tristes. ¿Qué será la vida? Hoy pasé por un Unare 2 y vi sentado al Franklin. Sí. Sentadito allí. ¿Será que estaba castigado? ¿Sí, vale? No quise gritar porque va a decir, termo, vale. Siempre con la bulla el parandi. ¿Sí, vale? ¿Qué será la vida? Seguramente estarán diciendo, nunca ganamos con el Peter ese. Porque así dicen. Vamos a cambiar otra emisora. A ver si ganamos con otro, porque con este farandi no ganamos nada.
9:43 de la noche, vamos a escuchar buena música, porque ya falta poco para despedir al ritmo de la noche.

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1: Así es, señores, qué buena salsa, qué buena música, lo disfrutan por aquí por la 93.1 FM, 9:51 de la noche. Ya nos vamos. ¿Tú te quieres ir, Farendi?
2: No.
1: ¿Te quieres quedar?
2: No.
1: ¿Qué tú quieres? ¿Tienes hambre?
0: Yes.
1: 9:51 de la noche. Bueno, la Vinotinto femenina en los Juegos Centroamericanos del Caribe, en la jornada número 1, Costa Rica versus Venezuela, este miércoles, es decir, jugaron esta tarde, en la jornada número 2, el viernes 31, juegan antes El Salvador. A las 3:45, pitazo del árbitro. A las 4 de la tarde, y jornada número 3, República Dominicana versus Venezuela, domingo 2, a las 7 de la noche. Así que todos por Televen. Así es, a disfrutar y a apoyar a las nuestras, a las femeninas. La Vinotinto. Mucho éxito, muchacha. Mucho éxito. 9:52. Voy a hacer publicidad. 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No fuimos, Farandi.
0: Yes.
1: A comer. Ahora yo voy a decir no. Ah. ¿Te gusta echar broma, Farandi? ¿Te gusta echar broma? Gracias a todos los que me escribieron a través de la mensajería de texto, a todas aquellas personas que... Ajá. Ese es Carlos Baute y Joy Montana, perdido. Así nos despedimos nosotros por el día de hoy, gracias a mis grandes aliados comerciales como Producciones Godoy, mis grandes amigos de Steelburger, Audiolé Guayana, Chaguarma Sile en el Parque de la Navidad. 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Hoy me acompañó el Farandi en la consola musical.
0: Yes.
1: En la asistencia de producción, Oli González. En la asistencia de marketing y video, Arianna Pires. Todo bajo la dirección del ingeniero Rider Quintero. Yo soy
0: Peter Godoy.
1: productor nacional independiente 30.728 y me conocen en Ciudad Guayana, Venezuela y el mundo como
0: el más farandulero de la radio.
1: Nos escuchamos mañana miércoles 29 de julio. Así que gracias, mil gracias a los que se conectaron a través de radiocaroní.es.tl, mil gracias. Somos imbatibles. Mañana, en la madrugada, con Elioner García. No se lo pierda. Tiene una buena programación. Después los muchachos de Esto es un Show. Nos escuchamos mañana. Nos escuchamos mañana. 9:56 de la noche. Van a escuchar ahorita este tema muy bueno. Chino, gente de zona y Guay. Quédate conmigo. Así es. Así quédate conmigo. De lunes a viernes, de 8 a 10 de la noche. Buenas noches.

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Bien, amigas y amigos, son las 4:26 de la madrugada, 4:26 de la madrugada en este amanecer informativo, único y original. Sean todos cordialmente bienvenidos una vez más a una edición hoy miércoles, atravesado de la semana, miércoles 29 de julio. Va agilado el mes de julio, ya se va julio. Ya están por allí los memes de Julio, Julio Iglesias, a esta hora en este amanecer informativo. Pues la bienvenida para todos y cada uno de ustedes que conectan por aquí con nosotros a través de la radio y por supuesto a través de nuestras distintas plataformas, ya sea a través de la web radiocaroni.es.tl, como también nuestro canal de TikTok @ElionelGarciaOfic. Por ahí estamos conectados con todos ustedes a través de este dial y por supuesto a través de todas nuestras plataformas digitales. Sean cordialmente bienvenidos, gracias por acompañarnos y por disfrutar con nosotros lo que es lo nuestro siempre es primero, lo nuestro es Venezuela y lo defendemos al ritmo del arpa, cuatro y maracas. Sean bienvenidos en nombre de todo el equipo que me acompaña el día de hoy, por supuesto, encabezado en la dirección por el ingeniero Rider Quintero, quien le saluda como productor y conductor de este espacio, este humilde servidor Elioner García, 35.890 certificado de productor nacional independiente, emitido por el Ministerio de Comunicación e Información. Hay que estar junto a todos ustedes hasta cercana a las 7 de la mañana del día de hoy, miércoles 29 de julio. 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Le damos la bienvenida a las 4:29 de la madrugada en este amanecer informativo único y original que traemos para todos ustedes. Recuerden que puede también reportarnos la sintonía al 0412-977-6336. Anótelo, 0412-977-6336 para texto y para WhatsApp. Seguirnos en redes sociales como @amanecerinformativo2.0. Nuestras redes sociales, @caroniFM, @ElionelGarciaOficial. En todas las plataformas digitales pueden conectar por allí con nosotros a través de nuestro canal en TikTok, vernos y escucharnos por allí. Estamos transmitiendo completamente en vivo. Y radiocaroni.es.tl, esa es nuestra página web. Así comienza este amanecer informativo, único y original, que traemos para todos ustedes a través de la imbatible Radio Caroní 93.1 FM. Imbatible, en sintonía, inicia de esta manera.

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1: Son las 4:34, 4:34 de la madrugada en este amanecer informativo que tenemos para todos ustedes el día de hoy a través de la imbatible Radio Caroní 93.1 FM. Queremos enviar un saludo con especial cariño a toda esa gente maravillosa que conecta desde tempranito con nosotros, que amanece y que despierta con Venezuela y nos acompaña desde temprano. Un fuerte abrazo para toda esa gente madrugadora que despierta y que por supuesto lucha y trabaja por nuestro país. Así que un saludo cariñoso para toda esta gente de conecta con nosotros en gran parte del país, por supuesto a todos los que nos están dejando por allí sus comentarios. Ahí por ahí está María Rodríguez, los amigos colombianos que también reportan la sintonía, entre ellos mi buen amigo George Osorio, María Rodríguez, Mike Prada, también para Daniel desde Barquisimeto, Cirilo Montes desde Barbacoa, la tierra del tío Simón, por allá en el estado de Aragua, al sur del estado de Aragua. Saludos para toda esta gente maravillosa que conecta a nivel nacional con nosotros a través de nuestras plataformas digitales y por supuesto pueden disfrutar desde tempranito un espacio como este que traemos con especial cariño para todos ustedes con la buena música criolla venezolana acompañado por supuesto de la mejor información. Y hablando de información, vámonos directamente con nuestro primer bloque informativo a través de los distintos portales web a los cuales nosotros recurrimos para llevarles lo que son los titulares correspondientes al día de hoy. Me voy principalmente con el portal informativo de Primicia de Guayana, primicia.com.be, entre los cuales destacan los siguientes titulares a continuación en su primera plana. Pues Delcy Rodríguez anuncia que se dirigirá pues al país. Es el titular que destaca estar en esta primera plana en este portal informativo. Es el titular que destaca esta hora. También corrigen epicentro del segundo terremoto. Es el titular que destaca esta hora en esta primera plana de este portal informativo. Exigen mejoras del servicio eléctrico en Guasipati. El día de ayer se vivieron momentos de tensión en Guasipati por las protestas de la gente hacia lo que han sido los masivos cortes de electricidad que se ha llevado en esta población. La población de Guasipati, al sur del estado Bolívar, pues se ha visto bastante afectada por esta. El día de ayer lo comentó con buena fuente periodística que nos llegaron lo que fueron las informaciones correspondientes de lo que ocurrió el día de ayer. Pues la protesta se mantenía hasta altas horas de la noche, hasta la llegada de sujetos armados, en los cuales fueron a fuerza de disparos los que dispersaron esta protesta que se estaba llevando a cabo en la ciudad de Guasipati, la población de Guasipati al sur del estado Bolívar. De esto estaremos hablando más adelante. Son las 4:37 de la madrugada. También Dinora Figuera indica que el 28 de julio hizo a Edmundo González presidente. Es el titular que está acá a esta hora en materia política. Pues Dinora Figuera, presidenta de la Asamblea Nacional 2015, la Asamblea Nacional electa en el 2015, representante opositora, reconoce la victoria de Edmundo González del 28 de julio del 2024. De ayer también se llevaron ciertas movilizaciones en el país tras cumplir ese 2 años de esta elección presidencial y por supuesto lo cual llevaría al exilio a Edmundo González y por supuesto una fuerte apresión a grandes dirigentes políticos en ese entonces, los cuales ya hoy por hoy, bueno, se encuentran en libertad, pues si algunos aún permanecen en el exilio, pues esperando se den las garantías necesarias para volver al país. Es uno de los titulares que también destacan en esta primera plana de este portal informativo. Hablando de este 28 de julio, ayer quise recordar algo similar ocurrió en el año 1952, cuando se llevaron las elecciones presidenciales del 30 de noviembre de el año 1952, cuando Jovito Villalba fue electo presidente. Y pues en ese entonces estaba una junta de gobierno militar, la cual estaba encabezada por Marcos Pérez Jiménez, y pues fue dictaminado desde ese entonces. Pues hubieron ciertos chanchullos allí, se llevó el exilio de varios políticos, entre ellos Jovito Villalba. Fueron exiliados a Panamá y pues el poder fue tomado por Marcos Pérez Jiménez hasta su caída en el año 1958. Esto es parte de lo que es nuestra historia. También, entre otros titulares que destacan a esta hora en esta primera plana, Comisión Presidencial de Habitabilidad ha realizado 32.485 inspecciones. También, más de 72.000 afectados han sido atendidos por Cáritas de Venezuela. Y Surf Venezolano asegura oro y plata en Santo Domingo. Me voy hacia el portal informativo, soy nuevaprensadigital.com, Nueva Prensa de Guayana. Afectados por sismo recibirán créditos bancarios para compra de vivienda. Otro titular que también destaca en esta primera plana. Buscan formalizar servicio de internet satelital Starlink en Venezuela. Es el titular que también destaca en esta primera plana. Se encuentran en conversaciones los representantes de Conatel y SpaceX para esto. También en materia nacional, PDVSA cerrará temporalmente la refinería El Palito por labores de mantenimiento. Es el titular que destaca estar en esta primera plana. También en materia de cultura, Unión Europea convoca a concurso de cortometrajes en Venezuela centrado en la vocación humana. En materia global, pues Keiko Fujimori afirma que recibe un Perú marcado por el abandono y la improvisación. Es el titular destacado hasta ahora en esta primera plana. Pues Keiko Fujimori fue declarada electa, presidenta electa del Perú, y el día de ayer tomó el poder, las riendas del país oficialmente. En materia global aumentan a 13 los muertos tras el terremoto de magnitud 7.1 que sacudió Japón, es el titular que también destaca, y Chile decreta alerta sanitaria en 13 regiones por riesgo de antivirus. Titulares destacados a esta hora, 4:41 minutos de la madrugada. Me voy a hacer el diario 2001, 2001online.com, conoce los subsidios y jurisdicción especial anunciada por Delcy Rodríguez, otro de los titulares que también destacan en esta primera plana. En este portal informativo, pues el gobierno revisa insumos médicos para afectados por los sismos. Atenderán decenas de campamentos. También en materia nacional registran fluctuaciones eléctricas en varios estados del país este 28 de julio. Ministerio de Educación reactiva la atención presencial al público y también piden cronograma electoral 20. Venezuela se alinea con en transición sin integrantes, pues otros titulares que destacan a esta hora en esta primera plana en materia nacional. Destacan también en materia internacional, el crudo de Venezuela toma el lugar de Arabia Saudita e Irak en la costa de Texas. Es el titular que también destaca en esta primera plana. Francia, detienen a un sospechoso por el audaz robo de un torque celta de oro en un museo. También inicia la era de Keiko Fujimori en Perú, este en materia internacional, y también rescatan a un marinero tras permanecer 30 días a la deriva. Son titulares que destacan a esta hora en esta primera plana del portal informativo del diario 2001-2001online.com. En materia de sucesos, para cerrar este bloque de titulares, pues la Policía Nacional Bolivariana detiene a 13 estafadores con dólares falsos, usaban la fachada de un emprendimiento. Hallan los cuerpos baleados de una pareja dentro de una vivienda, el CICPC investiga el crimen. También investigan a joven hallada sin vida en río del estado Amazonas, esto se sabe sobre este caso. Y también la Policía Nacional Bolivariana incauta más de 470 kilos de chimó envenenado y detienen a un hombre en la zona rural de Mérida. Titulares que destacan a esta hora, capturan a falso funcionario del CICPC en Caracas, iba a cometer un delito y terminó preso. Y tragedia por fuertes lluvias en el Zulia. Un niño de 5 años muere tras un colapso de vivienda. Son titulares que destacan en esta primera plana del diario 2001-2001online.com, primicia de Guayana, primicia.com.be y soy nuevaprensadigital.com a esta hora de la mañana, 4:43 minutos. A través de este amanecer informativo son titulares que traemos para todos ustedes e información que estaremos desarrollando a las 5:15 minutos de la mañana en nuestra segunda hora y nuestro segundo bloque informativo que traemos para todos ustedes. 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Avenida Principal de Unare 2, Zona Industrial de Unare, Edificio Tofirca. 4:45, continuamos con buena música y ya regresamos con más de este amanecer informativo único y original.

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1: Era la voz del llanero completo, don Dámaso Figueredo, el Gabán Mazón, a esta hora de la madrugada. Son las 4:54 minutos. También escuchamos la voz de don Eneas Perdomo, adiós Barrancas de Arauca. Adiós Barrancas de Arauca, hermosa tierra llanera. Remolinos de aguas claras. Y en la sabana pradera, la voz de don Eneas Perdomo, cantor de cielo y sabana. También disfrutamos a esta hora de la madrugada en este amanecer informativo, 4:54 minutos. Gracias a todos aquellos que conectan con nosotros, que nos reportan la sintonía, que nos escriben por aquí al 0412-977-6336. Quiero enviar un saludo cariñoso a nuestra buena amiga Rosa Paulo, allá en Maracay. Está en sintonía a esta hora. Saludos, Rosa, bienvenida. Alex también nos acompaña por allí a esta hora en este amanecer informativo único y original. Quiero leer por acá algunos saludos que me llegan a través del texto y el WhatsApp. La gente que conecta con nosotros desde tempranito, por supuesto. Me dicen por acá que Dios dice, mandaré a mis ángeles que te cuiden y te protejan donde quiera que vayas. Despertando con amanecer informativo desde Sao Paulo, Brasil, Daria Gómez está en sintonía por allí. Anabel Brito, saludos Anabel, ¿cómo estás? Me dice por acá, buenas madrugadas, flaquito. Mi grupo hermoso, saludos y bendiciones desde Luis Hurtado Higuera, reportando la sintonía. Anabel, saludos Anabel, ¿cómo estás? Me dice por acá, buen día, amigo Leonel García y personas del grupo, despertando con amanecer informativo. Feliz miércoles, dando gracias a Dios por este nuevo día, ya en sintonía del programa, colando el cafecito, te mando tu acostumbrado cafecito virtual. Dios bendiga nuestros pasos, amén. Nuestra buena amiga Yamila Sumarín, la gente que conecta con nosotros desde 25 de marzo, Inés Romero, Las Curiaras, toda esta gente que conecta por acá con nosotros. Catherine Gómez nos reporta la sintonía de Vista al Sol. Saludos, Catherine, ¿cómo estás? Bendiciones para ti. También me dicen por acá a esta hora, buenos días, bendito sea el Señor que cada nuevo día nos colma con sus bendiciones. Despertando con amanecer informativo, Mariceli Correa. Mariceli, ¿cómo estás? Bueno, buenos días, un fuerte abrazo. También Carlos Castañeda reporta por acá la sintonía. ¿Qué tiene Carlos? Me dice por acá, buenos días, mi estimado. Aún sigo sin internet y estoy incomunicado. Saludos, Carlos, un fuerte abrazo. Caramba. Gente de el internet, ¿cuál es el internet que estás usando tú? TV Zamora, creo que es el internet que usa nuestro buen amigo Carlos Castañeda, y en José Félix Rivas. También me dice por acá, despertando siempre con amanecer informativo, saludos y bendiciones. Aquí estamos, compañero, cafecito, cafecito. Señor Luis Alberto desde La Chuluata. Luis Alberto, ¿cómo estás? Fuerte abrazo a mi gente de La Chuluata. Fabio Meneses, bendiciones, un fuerte abrazo. ¿Ya tomaste café? Fabia, saludos, bendiciones. También me reporta la sintonía Mónica del Valle Beltrán, conecta por acá con nosotros desde Moreno de Mendoza. Me dice por acá, feliz miércoles, atravesadito. Saludos, Mónica, bendiciones para ti. Rosita Figuera, también está conectada por allí. Rosita, bendiciones. ¿En los mangos o en los alacranes? Bendiciones, Rosita, gracias por acompañarnos. Son las 4:57 minutos. Bendecido miércoles, Dios le bendiga, hermano Leonel García, por aquí Alcides Malavé, el de Pariaguán, activo en victoria con Dios y la Virgen por delante. Quiera Dios tengamos un excelente día, lleno de bendiciones, éxitos y mucha salud. Amén. Viva Venezuela libre, me dice por acá nuestro buen amigo Alcides Malavé. Alcides, un fuerte abrazo. Me dice por acá, hoy es miércoles, atravesado de la semana, Leonel García. Amaneció frío el clima, provoca quedarse acostado, pero el deber llama. Eso lo sabes tú muy bien, eso es correcto. De verdad que se amaneció frío la cuestión hoy, no me quería parar. Pero bueno, el deber nos llama. Aquí estamos, compañero. Me dice por acá, feliz y bendecido miércoles, amigo Leonel García. ¿Cómo amaneció? Muy bien, gracias a Dios. Yo dando gracias a Dios por otro día más de vida y despertando con amanecer informativo. La señora Fanny García desde Unare 2. Señora Fanny, ¿cómo está usted? Fuerte abrazo. Gracias por acompañarnos y por reportarnos la sintonía del día de hoy. Me reporta por acá Manuel García también. Me dice por acá, buenos días, en sintonía de la ruta 1 de Vista al Sol. Con la bendición de Dios, saludos y bendiciones. Saludos, Manuel, ¿cómo estás? También quiero saludar por acá a nuestro buen amigo Domingo Pérez. Me dice por acá, reporta la sintonía desde Saraza, estado Guárico. Mis paisanos del Guárico conectan por acá con nosotros el día de hoy también. Desde Saraza, para María Rodríguez, que está por ahí conectada con nosotros. María, ¿cómo estás? Con los buenos días. Desde los Valles del Tuy, nos reporta la sintonía Marcos Coronado también. Saludos, Marcos. Bendiciones. Alex se reporta la sintonía desde Chapecó, Brasil. Saludos, Alex. ¿Cómo estás en Chapecó? Lluvia, fuerte la lluvia. Bendiciones, Alex, saludos, un fuerte abrazo, gracias por acompañarnos. y por reportarnos la sintonía. Omaira Vieira me dice por acá, buenos días, Leonel. Me dice por acá... me dice por acá desde España. Muchas bendiciones, saludos. Fuerte abrazo, Omaira. Bendiciones para ti, gracias por acompañarnos. Dairis Carrión me dice por acá, buenos días, ¿cómo amaneciste? Feliz miércoles. Saludos desde Villa Pavo Real, allá en la Avenida Atlántico. Me reporta Dairis Carrión. Saludos, Dairis. Gracias por acompañarnos y reportarnos la sintonía el día de hoy. Son las 4:59. Vamos a continuar con buena música. Regreso con ustedes a las 5 de la mañana con más de este amanecer informativo. 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Nos indican que continuamos con la buena música y así despedimos esta primera hora de este amanecer informativo único y original por la imbatible Radio Caroní 93.1 FM. 5:00 PM.

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2: Ay, ay, ay. Yo no sé si me desayuné con pólvora o con dinamita, pero amanecí con la fuerza de un toro y la malicia de un jaguar, sí, señor.
3: ¡Bandomero!
2: ¡Ay, ay, ay! Los muertos como que van a empezar tempranito hoy. ¡Mire, pacotillero! ¿Cómo se le ocurre a usted interrumpir la meditación del terror del llano?
3: ¿Ah? Bandomero, perdone a su inútil, imbécil, tonto y descerebrado de su rastracuero. Lo que pasa, Bandomero, es que tengo que decir una cosa, que Cupertino el platanero se la pasa regando en el pueblo de que usted muy bien serviría como padrote, porque cachos no le faltan.
2: ¡Ay! ¡Ay, Cupertino! Tres cruces te van a poner. Una por imbécil, la otra por hablador, y la tercera te la van a poner porque te vas a ir de este mundo hoy mismo.
3: ¡Bandomero, por favor, no hagas así! ¡Qué tiemblo de horror!
2: Esa es la señal del terror del llano, cuando se va a echar el pico a uno. ¡Tiembla tierra!
4: ¿Bandomero?
2: ¿Ah? ¡Amija!
4: ¿Cómo es que hago para que se me ablanden las caraotas?
2: ¿Usted quiere que se le ablanden las caraotas?
4: Sí.
2: Mire, mija, agarre una panelita de hielo y le eche un poquito de bicarbonato, ¿me entiende? Usted lo deja sereno, mire, y le amanecen blandititas.
4: ¡Ay, gracias, amén, Bandomero! ¡Usted es el rey de la cocina!
2: Usted lo ha dicho, el rey, sí, señor. ¡Ay, Dios mío! ¡Vamos, ahora sí! ¡Tiembla, tiembla! ¡Ahí ya está! ¡Ahí llegó la santa, inocente y purísima y castísima del llano! ¡Mire, que quiere la inocentona, mija!
5: Mire, Bandomero, si se encuentra con el jefe civil, dígale que ya yo subí la tarifa, ¿yo?
2: ¿Que subió la tarifa para qué?
5: Pues, Bandomero, no sea curioso. Dígale eso nada más, ¿sí?
2: Bueno, yo se lo voy a decir, pero en forma confidencial, ¿no?
5: Sí, mire, Bandomero, y para usted la tarifa sigue siendo la misma, ¿yo?
2: Sáqueme esa maleta, que yo no voy a viajar todavía. Mire, mijo, y cúbrase, mi amor, cúbrase. Que hay muchos muchachitos hambrientos por ahí, mijo. Bueno, mira, y si no hay más mandadito que hacer, bueno, vamos a darle muerte y sepultura al platanero. ¡Tiembla,
5: tiembla!
2: ¡Ay, papá! Llegó Bucarán.
5: Le estoy viendo el arte de que usted como que piensa coger la calle.
2: Pues permítame decirle que el terror del llano va en estos precisos instantes
5: a pintar las sillas de la cocina.
2: Pero bueno, pero mi amor, ¿cómo vas a poner para el terror del llano a estar pintando sillas, chica?
5: Mire, Bandomero, hágame la caridad y no me lleve la contraria. Vaya a pintar la silla de la cocina, porque usted me conoce cuando a mí se me sube la sangre a la cabeza.
2: Pero bella luciérnaga, que vuelas en las noches de amor y de ternura, dulce pregón de la mañana que anuncia la aurora, camino de mi esperanza.
5: Ay, Bandomero, usted mientras más viejo habla más gamelote. Hágame la caridad, vaya a la cocina inmediatamente y me pinta la silla.
2: Bueno, está bien, chica, si eso te hace feliz también.
5: Ajá, yo mientras tanto voy a dirme un momentico para el pueblo a que el platanero Cupertino me explique un asunto de unos cachos que están más buenos. ¡Acompáñame, te atracuero!
3: Sí, vámonos antes que lleguen, no se amura, vámonos. ¿Sí?
5: ¡Pajarito, pajarito!
2: ¡Pero mira! Ahí van los dos. Pedro Infante y Libertad Lamarque. Con razón el Chapulín Colorado es soltero, porque hombre casado no puede luchar por la justicia. Pintor que pinta con amor, porque desprecias mi color. ¡Tiemble, silla! Ya ahí va el terror del llano, echarle su brochazo.
6: ¡Vale, pues!

0: Guarapo.
1: Son las 5:12 de la mañana, 5:12 en este amanecer informativo que traemos para todos ustedes el día de hoy. Así iniciamos nuestra segunda hora de este amanecer informativo a través de la imbatible Radio Carolina 23.1 FM. Escuchamos la voz de Miguelito Anato en compañía de Don Teo Galíndez, mi folclor de ayer y hoy. Recorrido por lo que son nuestros grandes artistas de nuestra música llanera, la generación de oro de la música llanera y la generación actual. Ahí van plasmados en este cantar criollo en la voz de Miguelito Anato, acompañado de Teo Galíndez. También escuchamos El Terror del Llano por allí contra Partino el Platanero. Andaba diciendo que El Terror del Llano parece un toro padrote, pero por los cachos. 5:13 de la mañana en este amanecer informativo. La bienvenida para todos ustedes. Recuerde que puede reportarnos la sintonía al 0412-977-6336 para texto y para WhatsApp, ¿ok? Por ahí puede escribirnos y puede saludarnos a través de esa línea telefónica. Anótelo allí, 0412-977-6336. 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

0: 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A esta hora 5:14 de la mañana, les recuerdo nuevamente, usted puede reportarnos a sintonía al 0412-977-6336. Anote 0412-977-6336. Texto y WhatsApp. Síganos en redes sociales como arroba amanecer informativo 2.0, arroba Carolina FM, arroba Elioner García Oficial en todas las plataformas digitales. Ahí usted puede conectar directamente con nosotros el día de hoy. 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Bien, siendo las 5:14, quiero compartir con todos ustedes lo que es un resumen informativo a esta hora de la mañana, en este amanecer informativo a través del imbatible Radio Carolina 23.1 FM. Vamos a disfrutar a continuación de un resumen de informaciones actualizadas a esta hora de la mañana, 5:15, para dar paso a lo que es nuestro segundo bloque de informaciones del día de hoy. A continuación, escuchemos lo que está pasando. Pues el día de ayer se dio a cabo la juramentación de Keiko Fujimori en Perú. También se llevó a cabo el segundo aniversario el 28 de julio en Venezuela. Nuevas informaciones sobre los terremotos, el sismo en Japón, la reunión entre el presidente Donald Trump y Benjamin Netanyahu, y el encuentro de Volodymyr Zelensky, y mucho más. Todo esto a continuación en la voz de Sergio Novelli. A continuación.
1: Es lo más destacado de este martes. Keiko Fujimori juró como nueva presidenta del Perú para el periodo 2026-2031. En su primer discurso prometió un país más seguro, próspero y unido. Anunció que las Fuerzas Armadas se van a incorporar al combate contra la criminalidad y su llegada al poder consolida el giro hacia gobiernos de derecha en la región. Al cumplirse 2 años de las elecciones presidenciales del 28 de julio de 2024, cientos de venezolanos marcharon en Caracas para exigir elecciones y el regreso de María Corina Machado al país. La líder opositora, por su parte, aseguró que el mandato recibido de los venezolanos se va a cumplir, mientras que Edmundo González afirmó que la voluntad de un pueblo nunca prescribe. El dirigente de 20 Venezuela, Henry Alvarez, se pidió que el diálogo previsto para comenzar el 1 de agosto responda a las necesidades de los venezolanos y no se convierta en un espacio para favorecer intereses políticos. El Servicio Geológico de Estados Unidos actualizó la ubicación del segundo terremoto del 24 de junio, situando su epicentro a 17 kilómetros de Catalamar. Por otro lado, las autoridades del régimen reiteraron que ninguna edificación destruida será demolida mientras existan cuerpos o pertenencias por recuperar. Al menos una persona murió, unas 80 resultaron heridas y decenas permanecen desaparecidas tras el terremoto de magnitud 7.1 que sacudió la zona de Kumamoto en el sur del Japón. La Cámara de Representantes de Colombia aprobó trasladar a la toma de posesión del presidente electo Abelardo de la Espriella a la ciudad de Cali. Ahora la decisión deberá ser ratificada por el Senado. Argentina sigue conmocionada por la muerte de una niña de 2 años. La madre fue detenida. Las autoridades investigan si guarda relación con el fallecimiento en circunstancias similares de otras 2 bebés. Benjamin Netanyahu se reunió con Donald Trump para intentar reactivar las negociaciones con Irán, mientras que en un encuentro por separado, Trump y el presidente de Ucrania, Volodymyr Zelensky, reafirmaron su cooperación en torno a la guerra en Ucrania y al suministro de armamento estadounidense. Zinedine Zidane fue nombrado el nuevo seleccionador de Francia para los próximos 4 años. El ex entrenador del Real Madrid sustituye a Didier Deschamps tras la participación de Francia en el Mundial 2026. Esto es lo que está pasando.
0: Es un resumen de informaciones que traemos para todos ustedes el día de hoy en la voz de Sergio Novelli desde Miami. A esta hora, en este amanecer informativo para todos ustedes, un resumen de informaciones bastante detallado para dar inicio a lo que es nuestro segundo bloque de informaciones el día de hoy a través de la imbatible Radio Carolina 23.1 FM. 5:18. Continuando con más informaciones a esta hora en materia nacional, pues como ya lo escucharon por allí, se dio la corrección del epicentro del segundo terremoto que ocurrió en nuestro país. Pues el Servicio Geológico de los Estados Unidos informó que el epicentro del segundo terremoto de magnitud 7.5 ocurrió el pasado 24 de junio, resultó ser a 17 kilómetros de Catia la Mar. La información la compartió el presidente de la Comisión Presidencial de Evaluación de Habitabilidad y Vivienda de Infraestructura, Francisco Garcés, a través de una publicación difundida en su cuenta en Instagram. La ubicación del sismo principal se actualizó para incluir más datos y análisis refinados al 28 de julio del 2026, pues la verdadera incertidumbre de la ubicación probablemente sea mayor que los 6 kilómetros calculados, porque las llegadas iniciales están ocultas para una réplica previa. Este terremoto fue el segundo evento consecutivo en doblete. Una réplica previa, magnitud 7.2, ocurrió 30 segundos antes de este sacudón principal de magnitud 7.5, reseñó así la institución. 5:19 de la mañana, a través del portal informativo Primicia de Guayana, primicia.com.pe. También, continuando con esto del terremoto, afectados por los terremotos podrían recibir créditos para la compra de viviendas. Pues la presidenta encargada de la República anunció que tanto la banca pública como la banca privada comenzarán a otorgar créditos para la adquisición de viviendas para las miles de familias afectadas por el terremoto del pasado 24 de junio. Ya está lista la banca, tanto pública como privada, para otorgar créditos destinados a la compra de viviendas en el mercado secundario, así lo precisó Rodríguez a través de un video difundido en sus redes sociales. El plan de financiamiento operará bajo dos modalidades, definidas en función del costo del inmueble, para aquellas viviendas cuyo valor sea inferior a los $70,000. El gobierno otorgará un subsidio equivalente al 80% del costo total, mientras que el 20% restante se financiarán por el comprador mediante un crédito de 25 años de plazo. Pues también, por otra parte, para las propiedades cuyos precios oscilen entre los $70,000 y los $100,000, la cobertura del subsidio estatal será del 50%. En este caso, el 50% restante le corresponderá al beneficiario, quien podrá saldarlo a través de un financiamiento con el mismo plazo de 25 años. Asimismo, la mandataria solicitó al Tribunal Supremo de Justicia la creación de una jurisdicción especial regulatoria. Esta medida busca agilizar la resolución de tramitaciones sobre la propiedad y títulos de inmuebles, garantizando así la seguridad jurídica de los damnificados sobre sus terrenos y viviendas adquiridas o reconstruidas en el mercado nacional. Esta información la compartimos con ustedes a través de el portal informativo soynuevaprensadigital.com. También se busca formalizar el servicio de internet satelital Starlink en Venezuela. Pues representantes de Conatel y SpaceX se reunieron para avanzar en la llegada oficial del servicio de internet satelital Starlink a Venezuela. Durante el encuentro, ambas partes revisaron los requerimientos técnicos, legales y económicos del proyecto. Como primer paso, se solicitó a la empresa iniciar la homologación de sus equipos para operar de manera formal dentro del marco regulatorio del país. Por su parte, el equipo de SpaceX mostró disposición para adaptarse a la normativa local y ratificó su interés de desplegar internet de alta velocidad en todo el territorio nacional, lo que abre la puerta a nuevas opciones de conectividad e inversión en el sector. Esta información la compartimos con todos ustedes a esta hora de la mañana en este amanecer informativo. 5:22. En materia de economía, pues PDVSA temporalmente cerrará la refinería El Palito por labores de mantenimiento. Pues la empresa PDVSA Petróleos de Venezuela se prepara para realizar y paralizar lo que es la refinería El Palito, la cual se sitúa en el estado Carabobo y tiene una capacidad de 146,000 barriles diarios para un mantenimiento mayor planificado, que tomará entre 3 y 4 semanas, dijeron cuatro fuentes cercanas al asunto. El programa de mantenimiento había sido originalmente programado para el 2027, pero la estatal petrolera actualmente planea iniciarlo entre finales del mes de agosto e inicios del mes de septiembre. Estas labores de mantenimiento serán principalmente para inspeccionar completamente la unidad de después de los devastadores terremotos ocurridos el 24 de junio. La fecha de inicio depende de la llegada de piezas importadas, así dijeron las fuentes citadas. PDVSA no responde de inmediato a una solicitud de comentarios. El palito está procesando actualmente alrededor de 70.000 barriles por día de crudo. Pero su craqueador catalítico de fluidos no está en servicio, así indicó la agencia de informaciones Reuters a través de su perfil en X. 5:23 son informaciones que compartimos con ustedes a esta hora de la mañana. Ya para ir cerrando este bloque de informaciones, el día de hoy me voy a ir en materia política, pues Dinora Figuera indica que el 28 de julio Venezuela hizo a Edmundo González presidente, pues... Dinora Figuera, presidenta en el exilio de la Asamblea Nacional del 2015, pues aseguró que este 28 de julio, la jornada electoral del 2024, hizo a Edmundo González presidente en Venezuela, pues al conmemorarse el segundo aniversario de los comicios presidenciales que la oposición venezolana considera ganados por su candidato. En un mensaje difundido a través de sus redes sociales, Figuera destacó que el papel que jugaron los venezolanos radicados fuera del país durante el proceso electoral del 2024, el 28 de julio, los venezolanos en el exilio asumimos con responsabilidad el compromiso de contribuir al proceso democrático que hizo Edmundo González presidente de Venezuela, aun cuando se nos negó el derecho constitucional al voto, señaló la dirigente opositora. Figuera explicó que desde la diáspora se impulsó la participación de familiares, amigos y comunidades dentro de Venezuela para votar de forma masiva el 28 de julio del 2024. Según su mensaje, ese esfuerzo colectivo convirtió al exilio venezolano en un actor clave para fortalecer la participación ciudadana y reafirmar el compromiso con la democracia y la voluntad soberana del pueblo venezolano. La dirigente cerró su pronunciamiento afirmando que la diáspora venezolana continúa siendo una trinchera cívica indispensable en la defensa de la democracia y la libertad de Venezuela. 5:25. Así cerramos este bloque de informaciones del día de hoy en este amanecer informativo por acá por la imbatible Radio Caroní 93.1 FM. Vamos a continuar con buena música y regresamos con todos ustedes para irnos a nuestro respectivo coladito de café de hoy miércoles atravesado de la semana, en una presentación de mis buenos amigos de Frenos QD con el caporal de los frenos Daniel Aguilera en la calle de los frenos de Unare 2 frente a los galpones de Corpo Industria. 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Nos acompañan en este amanecer informativo único y original por acá por la imbatible Radio Caronino 23.1 FM. Vamos a continuar con buena música. Regresamos en minutos para que juntos ustedes y nosotros colemos nuestro acostumbrado coladito de café. Acá, hoy es miércoles, atravesado de la semana. Vamos a disfrutar, vamos a montar el café. Monte usted, atice el fogón, monte el agua y cuele el cafecito con nosotros en este su amanecer informativo. Qué sabroso es disfrutar un buen café, qué sabroso es disfrutarlo con ustedes y por supuesto en este amanecer informativo. Ya sabe que usted lo que tiene que decirnos es: yo cuelo café con amanecer informativo. Enviarnos un mensajito de texto desde ya, vaya enviándolo, vaya escribiéndonos al 0412-977-6336 y díganos: yo cuelo café con amanecer informativo. A esta hora, 5:29, continuamos con buena música y ya regresamos con más de este amanecer informativo único y original por acá por la imbatible Radio Caronino 23.1 FM.

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3: Sabroso es el café a esta hora de la mañana, 5:34 minutos, cafecito, cafecito a esta hora. Qué sabroso es disfrutarlo, es compartirlo, es tomarse un buen cafecito a esta hora de la mañana. Usted lo puede disfrutar con nosotros aquí en Radio Caroní 93.1 FM. Usted que nos acompaña, que está allí conectado a través de la radio, a través de la web, a través de el TikTok, a través de las plataformas digitales, puede disfrutar un buen cafecito en compañía de nosotros a esta hora. Y en esta hora usted puede interactuar, puede escribirnos, puede saludarnos o puede reportarnos la sintonía desde cualquier parte de la ciudad, desde cualquier parte del país, incluso desde cualquier parte del mundo, a través de nuestro streaming radiocaroni.es.tl. Usted te puede conectar por allí con nosotros. Repórtenos la sintonía, díganos: yo cuelo café con amanecer informativo desde el sector. Por ejemplo, usted nos puede poner un mensajito por allí a través del 0412-977-6336. Mire, oiga bien, un mensaje de texto, un WhatsApp o dejarnos un comentario a través del TikTok. Y usted nos dice por allí: yo cuelo café con amanecer informativo desde la urbanización Orinoco en Castillito, Puerto Ordaz, Elionel García. Por así, por colocarle un ejemplo. Ese es todo lo que usted va a hacer. No le va a tomar ni siquiera un minuto escribirnos ese mensajito y mandárnoslo al 0412-977-6336. Lo único que yo le pido es que me regale esos 40 segundos donde usted va a escribir ese mensajito y nos va a enviar el mensajito para nosotros leerlos acá y reportarnos la sintonía. Anota allí, 0412-977-6336. Esa es nuestra línea telefónica. Anímese a escribirnos por allí, a saludarnos, a reportarnos la sintonía. 0412-977-6336. Lo voy a repetir una vez más porque me dicen por allí que a veces que repito el número muy rápido. 0412 es la línea telefónica. 0412-977-6336. Ok, ahí está. 0412-977-6336. Texto y WhatsApp. Por ahí usted puede reportarnos la sintonía y decirnos: yo cuelo café con amanecer informativo. Su nombre y su apellido y de dónde nos reporta la sintonía el día de hoy. Saludos para mi prima Celiani Laya, que está por ahí conectada con nosotros el día de hoy. Ya de vacaciones, seguro. Está de vacaciones tranquilito. Esa va a ir a Barcelona a visitar a mi prima por allá, mi prima Anita Rondón. Después esa va a terminar por allá, por Santa María y Pire, agarrando calorcito y por supuesto siendo la luz que ilumine. Cuando ella llegue para allá, no se va a ir la luz. Estoy seguro que sí. Saludos a toda esta gente que conecta por aquí con nosotros y que nos reporta la sintonía. 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Es Tofirca, calidad en cada tornillo, quienes nos acompañan el día de hoy a colar cafecito en este miércoles atravesado de la semana de esta manera.

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1: Tráeme café, Eugenia. Son las 5:40. 5:40 de la mañana. En este amanecer informativo a través del imbatible Radio Caroní 93.1 FM. Por acá me... Ajá, mira, ya me mandaron por acá una taza de café. ¡Caramba! Vale. Amalaya, una taza de café sabrosa, así como esta que me mandaron por aquí. Me dice por acá, flaquito, yo estoy bien, gracias a Dios. Aquí tomándome mi cafecito, acostadito y disfrutando de nuestro programa madrugador. Me reporta por acá la sintonía Anabel Brito desde Luis Hurtado Higuera. Saludos, mi gente de Luis Hurtado, que están por allí conectados con nosotros el día de hoy. Me dice por acá también, a esta hora, la frase más bonita que existe es Dios te bendiga. Así que si tú estás leyendo esto, Dios te bendiga. Y hoy, mañana y siempre. Amén, vale, amén. Gracias por acá. Seguimos colando cafecito con Amanecer Informativo de Sao Paulo, Brasil. Nuestra buena amiga Dalia Gómez, que está por allí. Gracias, Dalia, por tus bendiciones. Por siempre reportarnos la sintonía, así sea en la distancia. Nurianel, ¿cómo estás, Nurianel? Yo pensé que Nurianel se había olvidado de mí. Yo pensé que Nurianel ya no estaba escuchando el programa. Ella escucha por ahora a José Julián en las tardes. Ya no se para temprano para escuchar Amanecer Informativo. Dije yo, bueno, no importa. A veces a uno le pegan cacho así. ¿Verdad, Nurianel? Saludos, un fuerte abrazo. Que está allí. No, yo sé que Nurianel siempre está allí en sintonía con nosotros. A veces no nos escribe. Pero me dice, muy buenas madrugadas. Nosotros colamos café informativo con Elioner García por la imbatible Radio Caroní 93.1 FM. Saludos, Nurianel. Fuerte abrazo. Gracias por acompañarnos y reportarnos siempre la sintonía. Otro de los que siempre conectan con nosotros es mi buen amigo Luis Rojas. Luis Rojas, allá en el dique. Me dice por acá, buen día, cabrestero. Elioner García, yo cuelo café con Amanecer Informativo por Caroní 93.1 FM, la imbatible. Luis Roy y familia desde los malabares del dique. Salud, mi gente, los malabares que conecten por acá con nosotros. También me dicen por acá, muy buenos días. Yo cuelo café con Amanecer Informativo desde Los Mangos. Mi buen amigo David Astudillo. David, ¿cómo estás? Fuerte abrazo, David. Yo me conseguí a David en diciembre. Fue en diciembre, David, que nos conseguimos por allí en una tienda en Macrocentro. Fuerte abrazo para mi buen amigo David Astudillo, desde Los Mangos, siempre en sintonía. Estuvimos conversando un rato, mi buen amigo David Astudillo. Saludos para ti, para tu familia, hermano. Anabel Brito me dice por acá que está colando el cafecito todavía con nosotros. Iraida Reaza me dice por acá, muy buenos días, Leonel y Grupo Maravilloso. Yo cuelo café con Amanecer Informativo desde los Altos del Atlántico, en sintonía. Saludos, mi gente, los Altos del Atlántico. Listo, cabrestero. Ayer martes 28 pasaron el asfaltado frente a los malabares. ¡Caramba! ¡Qué bueno! Gracias a Dios. Al fin, bastante que lo necesitaba este sector por allí. No bailaron raspacanillas, porque por ahí vi este Amanecer Informativo. Vi por allí que estaban bailando raspacanillas con el asfaltado de la vía El Pao. Saludos para mi gente de los malabares que están por allí en sintonía. Y por supuesto, felicidades por el asfaltado. Bien merecido que lo tenían. Bastante abandonados que los tenían también. Pero qué bueno que se acordaron de ustedes. Así que bueno, Nurianel me dice por acá, siempre te escuchan. Yo sé que siempre me escuchan, Nurianel. Un fuerte abrazo para ti y para Whitson Bravo, que están allí siempre en sintonía de este Amanecer Informativo. Único y original, 5:43. Yo cuelo café con Amanecer Informativo.

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1: Son las 5:44, 5:44. Continúo por acá leyendo saludos de parte de nuestra audiencia, la gente que nos escribe. Por acá me dicen, buenos días, bendecido amanecer, colando el café con Amanecer Informativo desde la 45. La señora Milagros Vázquez. Milagros, ¿cómo estás? Fuerte abrazo para la señora Milagros Vázquez allá en la 45, que nos acompaña el día de hoy a colar cafecito. Bendecido día, aquí seguimos colando café con Amanecer Informativo desde Doña Bárbara, Freyma Rojas y Luis Alfredo. Saludos Luis Alfredo, saludos Freyma. Gracias por reportarnos y por conectarse siempre con nosotros. Bendiciones para ustedes. Me dice por acá, yo cuelo café con Amanecer Informativo desde las sabanas de Chirica Vieja. Me dice Joyce Sánchez. Joyce, ¿cómo estás? Fuerte abrazo para mi gente de Chirica Vieja que conecta por acá con nosotros. Luis Cubas me reporta por acá. Buenos días, quiero estar en el grupo. Soy de Castillo, me imagino que es de Castillito. Mi nombre es Luis Cubas. Saludos Luis, un fuerte abrazo. Bienvenido, gracias. Ya te vamos a enviar por allí el enlace para que formes parte de nuestro grupo informativo, ¿ok? Pendiente por allí, Luis. Gracias por reportarnos la sintonía. Me dice por acá, yo cuelo café con Amanecer Informativo. Ismaira Castillo, de Vista al Sol, Ruta 1. Solamente de la Ruta 1 de Vista al Sol. Ismaira, creo que es primera vez que nos escribes, pero un fuerte abrazo para ti. Gracias por estar allí acompañándonos en este amanecer único y original que traemos para todos ustedes. 5:45. Me dice por acá, buenos días, ¿cómo amaneciste? Muy bien, gracias a Dios. Aquí estamos colando el café desde Villa Betania, Yelixa Rivera. Nada de aseo por aquí por Villa Betania, nada. Olvidado el aseo allá en Villa Betania. Así que saludamos con especial cariño a nuestra buena amiga Yelixa Rivera, que está conectada con nosotros a esta hora. Yelixa, bendiciones para ti. Gracias por acompañarnos y por reportarnos siempre la sintonía. También me acompañan por acá a esta hora. Buenos días, yo colo café con Amanecer Informativo en el centro de San Félix. Félix Juana Bardán. Ah, no, perdón. Me dice por acá, en sintonía colando café con Amanecer Informativo desde el centro de San Félix, Juana Bardán. Juana, ¿cómo estás? Un fuerte abrazo. Reporta por acá la sintonía y nos acompaña en este amanecer informativo único y original. 5:46.

Las 5:48 minutos. Me reporta por acá la sintonía, me dice por acá saludos y bendiciones para todos dentro y fuera de Venezuela. Café, cafecito con arepa con mantequilla, me dicen por acá. Feliz día para todos desde Brasil, la familia Silveira Cedeños. Mi buen amigo Franny Silveira, ¿cómo estás, Franny? Saludos para María, allá en el Fogón, están en Brasil, reportan la sintonía el día de hoy, conectan con Venezuela siempre, con nosotros a través de este amanecer informativo. Me hizo por acá bendición miércoles, buenos días amigo Leoner, para felicitar a mi prima Yarixa Huldler, hoy de cumpleaños, ella se encuentra en Vista Alegre, siempre en sintonía. Yarixa, ¿cómo estás? Yarixa Huldler, un fuerte abrazo para ti, para mi gente Vista Alegre, bendiciones y bendecido cumpleaños, ya te vamos a complacer por allí con el cumpleaños del día de hoy. Mi buena amigo Luis Méndez, desde la UD102, me reporta la sintonía. Por aquí me manda ya el fogón activo. Ahí está, colando su cafecito. Qué sabroso se ve ese café. Mi buen amigo Luis Méndez. Bendiciones, Luis. Gracias por acompañarnos desde la UD102. Me reportan por acá también, a esta hora, en este amanecer informativo, mi paisano Daniel Serrano está en sintonía. A esta hora, ¿dónde andará el paisano por allí? ¿Qué sabanas andará por allí? Fuerte abrazo. Seguro que anda en el caballo. Anda en busca de una novilla reventadora. Saludos mi buen amigo Daniel Serrano, paisano, en sintonía de este amanecer informativo. Tengo por acá algunos textos que leer también, que nos acompañan el día de hoy. Me dicen por acá, buenos días, Leoner, para que me complazca a mi hijo Luis Eduardo Márquez Carmona, que cumple años. Me dicen por acá que cumple un año más de vida. Lo complace su mamá Isaida. Está en Brasil, en Sao Paulo. Me dice por acá que lo quiero mucho y cuelo café con amanecer informativo. Besos y abrazos, señora Isaida. Un fuerte abrazo. Ya vamos a felicitar por allí a su hijo Luis Eduardo Márquez Carmona. Por acá también me reportan la sintonía. Me dicen por acá, yo cuelo café con amanecer informativo. Aquí estamos, compañero, con este majestuoso programa dirigido por el cabrestero Leoner García, dándole gracias a Dios por un nuevo día. Jorge Mena de Chirica Vieja. Jorge, ¿cómo estás? Fuerte abrazo, gracias por acompañarnos. Hola, buenos días. ¿Cómo estás? Desde la vía Upata. Dios te bendiga. Jacqueline Méndez. Jacqueline, ¿cómo estás? Fuerte abrazo, mi gente de la vía Upata, que nos reportan la sintonía por acá y conectan con nosotros el día de hoy en este su amanecer informativo. Me dice por acá, colando café con amanecer informativo desde La Ceiba, la familia Díaz. Saludos a mi gente de La Ceiba, que conectan por acá con nosotros y nos reportan la sintonía el día de hoy en este su amanecer informativo único y original a través del imbatible Radio Caroní. 5:51 minutos.

sabroso el cafecito a esta hora. Lo colamos y lo disfrutamos 5:52. Ya en la recta final del coladito de café. No sin antes saludar por acá a nuestra gente que conecta por acá con nosotros el día de hoy. Entre ellos, por acá está mi buen amigo Leo, allá en las Islas Canarias. Bendiciones para ti, Leo. Gracias por acompañarnos y por reportarnos la sintonía el día de hoy. Por acá quiero saludar también a mi prima Celia Milaya, que está por ahí conectada con nosotros, colando su cafecito tempranito con nosotros. Carolina del Carmen, con los buenos días, gracias, desde Caracas. Mi gente Santa Bárbara de Barinas sin luz, me dice por acá a esta hora. ¡Ay, caramba! También me dice por acá, ¿quién más está en sintonía? Ángelo Saúl me dice por acá, buenos días, mi pana. Saludos desde Amazonas, bendiciones a lo miente del Amazonas que reporta por acá la sintonía. Puerto Ayacucho con la cola. También para Michael Espinosa, que también está conectado por allí con nosotros. Michael, saludos. Ada Ledesma conecta con nosotros y me dice por acá desde Portugal. Hola, yo cuelo café con amanecer informativo. Gracias, Adita, por acompañarnos el día de hoy. Me dice por acá, buenos días, saludos de Punta de Mata, estado Monagas. Ya estoy colando mi cafecito. Saludos a mi gente de Punta de Mata, en el estado Monagas, que conecta por acá con nosotros todos los días en sintonía desde Anaco. Buenos días, bendiciones a mi gente de Anaco, en la ciudad gasífera de Venezuela, desde el estado Anzoátegui. Nos acompañan por acá también. Por aquí, ¿qué más nos reporta la sintonía? Yaimara Liberón, excelente miércoles para todos desde Caracas, colando cafecito. Francis Castillo, también nos reporta la sintonía por allí desde el estado Aragua. Saludos a mi gente del estado Aragua, que reportan por acá la sintonía. 5:54 de la mañana en este amanecer informativo. Ya despidiendo este coladito de café, me dice por acá, antes de despedir, buenos días, saludos y... saludos y feliz miércoles, por favor, Eleonel, para felicitar a los chicos del colegio Salto Ángel de Unare, promovidos al primer año. Hoy es su acto en el colegio, en especial a mi hijo Josué Figueroa, de parte de su mami Jenny. Saludos y bendiciones. Saludos, Jenny, ¿cómo estás? Desde Manoa, pues quiero felicitar a Josué Figueroa, de parte de su mamá, y a todos los niños promovidos a primer año del colegio Salto Ángel en Unare. Así que felicidades para ustedes, muchachos. Bienvenidos a esa nueva etapa, asumir ese reto. Me dice por acá, buenos días, Dios te bendiga y te guarde para que me metas en el grupo. Ismaira Castillo. Ismaira, ya te vamos a enviar el enlace por allí para que te formes parte de nuestro grupo informativo, ¿ok? Me dice por acá, buen día, amigo Leonel, colando el cafecito, celebrando un día más, dándole la vuelta al sol, con la bendición de Dios, junto a mi esposo María desde los Altos del Atlántico, en la UD329, por acá esperando el regalo por parte de la gobernación con la alcaldía, la asfaltada de nuestras calles. ¡Ay, caramba! Bueno, soñar no cuesta nada, dicen por allí. Salud, mi gente de la UD329. Yo sé que sí, ese asfaltado viene pronto, en nombre de Dios. Tengamos fe. Mi buen amigo Fernando Roa, feliz cumpleaños, que Dios te bendiga. Saludos a mi gente de los Altos del Atlántico que conectan por acá con nosotros el día de hoy. 5:55, así despedimos este coladito de café del día de hoy. Son las 5:55 en este amanecer informativo. 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Así lo despedimos, 5:55.

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1: Quiero aprovechar para felicitar a todos los cumpleañeros el día de hoy, aprovechando el tiempo, pues quiero felicitar con especial cariño a Yarixa Huldler, que está de cumpleaños el día de hoy allá en Vista Alegre. También quiero felicitar con especial cariño a Luis Eduardo Márquez Carmona, está de cumpleaños en Brasil. Lo felicito a su señora madre, Isaida, y por supuesto al señor Fernando, está de cumpleaños ya en la UDE 329. Para ellos, para Yarixa, de parte de Luz María Huldler, Yarixa Huldler, allá en Vista Alegre, para Fernando, allá en los Altos del Atlántico, y para Luis Eduardo Márquez, allá en Brasil, esta serenata de cumpleaños. Y para todos los cumpleañeros, con especial cariño, ¡felicidades!

Felicidades para Luis Eduardo, para Yarixa y para Fernando, que están de cumpleaños el día de hoy. Pues felicidades con especial cariño, que Dios les bendiga y les permita seguir cumpliendo muchísimos años más. A todos ustedes, felicidades. Y para todos los cumpleaños del día de hoy, 29 de julio, felicidades. Pues despedimos esta segunda hora de este amanecer informativo. Regresamos a las 6 de la mañana con más informaciones y por supuesto más interacción entre ustedes y nosotros a través del imbatible Radio Caroní 93.1 FM. 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Pedro Rodríguez, el ha marcado.

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Son las 6:10 de la mañana, 6:10 en este amanecer informativo. Así iniciamos nuestra tercera y última hora del espacio por el día de hoy en este amanecer informativo único y original por acá por la imbatible Radio Caroní 93.1 FM. Qué sabroso es disfrutar nuestra música, nuestras tradiciones y nuestras costumbres a esta hora. Y escuchamos a don Jesús Daniel Quintero, el Tigrito de Matanegra, Criollito y Sabanero. También escuchamos la voz de la Flor de Cuba, Araima Mezquita, Amor Traicionero, un tema que le pertenece a Mauro de Muches, de los Llanos Calaboceños del estado Guárico. Fue grabado en la década de los 70, 80 aproximadamente, en un long play de don Mauro de Muches. Ahí lo escuchamos. Vamos a ver si conseguimos por ahí un temita de Mauro de Muches para que ustedes lo puedan disfrutar también en este amanecer informativo único y original. Bienvenidos todos aquellos que están incorporándose a nuestra programación del día de hoy. Gracias por estar allí acompañándonos. Personas que se conectan un poco más tarde, ya a las 6 de la mañana, ya cuando ya salió el sol, por supuesto. Y los que están conectados con nosotros desde las 4 de la mañana, gracias por estar allí. Entre ellos está por allí mi buen amigo Prudencio Guerra. Prudencio, ¿cómo estás? Fuerte abrazo, Prudencio Guerra. No había visto tu mensaje por allí. Él felicita con especial cariño, el señor Prudencio Guerra felicita con especial cariño a la señora Xiomara Bermúdez, allá en el municipio Casacoima, en El Triunfo, estado del Tamacuro. Con especial cariño para todos ustedes, un fuerte abrazo para mi gente del Tamacuro y con especial para mi gente del Triunfo, municipio Casacoima. Feliz cumpleaños para la señora Xiomara Bermúdez. Felicidades de parte de Prudencio Guerra, que ya se está tomando el cafecito. Para ellos que están allí conectados con nosotros, un fuerte abrazo. Gracias por acompañarnos siempre y por estar allí siempre en sintonía de la imbatible Radio Caroní 93.1 FM y por supuesto su amanecer informativo. 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Están con nosotros el día de hoy en este amanecer informativo, 6:12 de la mañana, a través del imbatible Radio Caroní 93.1 FM. 6:13 cambiando el digital. Recuerda el 0412-977-6336, anótalo, 0412-977-6336, texto y WhatsApp. Y también seguirnos en redes sociales como arroba amanecer informativo 2.0, en Instagram, arroba Caroní FM, arroba Elioner García Oficial, en todas las plataformas digitales, radiocaroni.es.tl, desde cualquier parte del país, desde cualquier parte del mundo, a través de nuestra web. Bien, quiero que me acompañes a conocer cómo amanece nuestro país el día de hoy en materia meteorológica, cómo amanece nuestro país según el Instituto Nacional de Meteorología e Hidrología, INAMET, en su plataforma oficial inamet.gob.be. Nos vamos directamente a su portal informativo, el cual nos indica que nuestro país amanece con precipitaciones de intensidad variable, algunas acompañadas de tormentas en áreas como Sucre, el sur del estado Anzoátegui, Bolívar, Amazonas, parte de Guárico, Apure, Barinas, Portuguesa y el estado Cojedes. Por otro lado, también se presentan algunas lluvias y lloviznas dispersas en el estado Miranda, en el este del estado Vargas y también en zonas del distrito capital. Esta información correspondiente al día de hoy. Este es por el paso de la onda tropical número 31, que ya se encuentra de centro a occidente en nuestro territorio venezolano. Por supuesto, el seguimiento de ondas tropicales a la hora al día

De hoy a las 5 de la mañana en este miércoles 29 de julio nos indica que se está desplazándose sobre nuestro territorio nacional a unos 67 grados al oeste y 21 grados al norte, mientras que la onda tropical número 32 se está desplazándose sobre el Océano Atlántico Central Tropical cerca de los 41 grados al oeste y los 18 grados al norte. Se estima su llegada para el próximo sábado 1 de agosto, domingo 2. También la onda tropical número 33 se desplaza sobre las islas de Cabo Verde y se estima su llegada a nuestra Guayana Esequiba entre el martes 4 y el miércoles 5 de agosto. Este es el seguimiento de ondas tropicales para el día de hoy, miércoles 29 de julio del año 2026. Entre otras informaciones que también compartimos en materia meteorológica es en lo que son el pronóstico regional del tiempo, específicamente en nuestra zona oriental, pues específicamente desde Nueva Esparta, Anzoátegui, Sucre, Monagas, Delta Macuro, la Guayana Esequiba, el estado Bolívar y el estado Amazonas, con temperaturas máximas extremas para el día de hoy desde los 30 grados hasta los 36 grados Celsius, siendo más intensas en los estados Anzoátegui y Amazonas, con 35 y 36 grados Celsius en temperaturas máximas para el día de hoy. El resto de los estados se mantienen entre los 30 y los 34 grados Celsius. En temperaturas mínimas para el día de hoy se mantienen entre los 22 y los 25 grados Celsius en horas de la mañana y horas de la noche, en temperaturas mínimas en nuestra región oriental. El boletín meteorológico oficial nos indica de la siguiente manera para este miércoles 29 de julio, pues en horas de la mañana y la madrugada se estima cielo parcialmente nublado y fragmentado en buena parte del país. Asimismo, se prevén eventos de zonas nubladas acompañadas de lluvias y chubascos en ocasiones con actividad eléctrica, principalmente en áreas del estado Sucre, Anzoátegui, Bolívar, Amazonas, Guárico, Apure, Barinas, Portuguesa y Cojedes. De igual manera, se pronostican precipitaciones de menor intensidad en zonas del estado Miranda, La Guaira y Distrito Capital. En horas de la tarde y noche se espera un aumento progresivo de la nubosidad, la cual podría estar acompañada de precipitaciones de variedad intensa y actividad eléctrica ocasional en nuestra Guayana Esequiba, Delta Macuro, Monagas, Sucre, Bolívar, Amazonas, Llanos Centrales y Occidentales, Los Andes, Lara, Yaracuy y el Zulia. Igualmente, se esperan lluvias de menor intensidad en la región centro-norte costera. La situación sinóptica nos indica que la onda tropical número 31 sigue avanzando sobre Venezuela, interactuando con la zona de convergencia intertropical y la vaguada amazónica. Estas condiciones están siendo intensificadas por la divergencia del viento a la altura y los efectos convectivos locales. Además, hay presencia del polvo sahariano en concentraciones de leves a moderadas. Datos astronómicos para el día de hoy: tenemos una declinación solar de 18 grados y luna llena. Hoy a las 10:36 minutos tendremos luna llena, según el pronóstico del día de hoy. A esta hora, 6:17 minutos, hasta acá el pronóstico del tiempo gracias al Instituto Nacional de Meteorología e Hidrología INAMET en su plataforma oficial inamet.gov.be. 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Restaurant Pizzas Matilde nos acompaña en este amanecer informativo único y original, por acá por la imbatible Radio Caroní 93.1 FM, para seguir disfrutando de lo mejor de nuestra música criolla venezolana. Génesis fue mayor en un tributo al rey, el álbum Tributo al Rey, tributo que le rinde Génesis fue mayor a don Jesús Moreno. Lágrimas en el camino. Disfrutamos esta hora y ya regresamos.

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1: La peguera de siempre, Lisa Guerrero. Disfrutamos allí con Migajas de Amor a esta hora de la mañana. Excelente tema. También escuchamos a Mauro de Muches, Así de Trabaja el Llano. Ahí estuvo don Mauro de Muches, que les comentaba al principio. Escuchamos allí también a Génesis Mayor, Lágrimas en el Camino, en este amanecer informativo. 6:28 de la mañana en este amanecer único y original que traemos para todos ustedes con café en mano, disfrutando y compartiendo la mejor música criolla venezolana. Qué sabroso es disfrutar nuestra música, nuestras costumbres y nuestras tradiciones. A esta hora, 6:28, quiero continuar con lo que son las informaciones de esta hora, nuestro tercer y último bloque de informaciones, en una presentación de mis amigos de Frenos Cudé con el caporal de los frenos Daniel Aguilera, calle de los frenos de Enredo, frente los galpones de Corpo Industria. 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En informaciones correspondientes al día de hoy, pues una comisión presidencial de habitabilidad ha realizado 32.485 inspecciones. Pues la comisión presidencial para la evaluación de habitabilidad de infraestructuras ha llevado a cabo 32.485 inspecciones a cargo de 2.687 profesionales en las 7 entidades que resultaron más afectadas por el doblete sísmico del pasado 24 de junio. Pues su presidente Francisco Garcés se presentó un balance de gestión este martes al cumplirse un mes de la creación de esta instancia, destacando que las inspecciones realizadas se traducen en nuevas frases de respuesta más adecuada. El ingeniero detalló del total de unas 18.139 corresponden a etiquetado verde, lo que significa acceso permitido, y unas 7.199 estructuras fueron evaluadas etiqueta amarilla, uso restringido, mientras que 7.147 responden a etiqueta rojo, daño severo en casos extremos inhabitable. Pues con respecto a los casos puntuales de etiquetas rojas, instó a la calma entre los habitantes cuya infraestructura haya sido evaluada bajo este criterio. Aseveró que esto no significa que necesariamente serán demolidas o desalojadas, sino que podrán, en los casos correspondientes, pasar a una fase de reestructuración completa. Información que compartimos a esta hora, 6:30 de la mañana, gracias al portal informativo Primicia de Guayana, primicia.com.ve. También la plataforma Unitaria Democrática dice que seguirá trabajando por una solución democrática en Venezuela. Pues la plataforma Unitaria Democrática pues dijo que seguirá trabajando por una solución democrática, constitucional y sostenible al conmemorar los 2 años de las últimas elecciones presidenciales que la oposición denunció como fraudulentas. Pues seguiremos actuando con responsabilidad, unidad y firmeza para alcanzar una solución democrática, constitucional y sostenible que permita a los venezolanos decidir libremente su destino. Así lo dijo el comunicado de la Plataforma Unitaria Democrática en su cuenta en ex, antiguo Twitter. La coalición recordó que el 28 de julio del 2024 millones de venezolanos expresaron su voluntad de cambio y aseguró que esa votación conserva toda su legitimidad democrática. Ese día, el Consejo Nacional Electoral, denominado por el chavismo, pues se proclamó como ganador presidencial a Nicolás Maduro con un 51,95% de los votos frente a un posible 43,18% de Edmundo González Urrutia, abanderado de la opositora venezolana María Corina Machado. Tras las elecciones, de la PUT pues publicó una página web lo que aseguró eran las actas de votación conseguidas por los testigos y miembros de mesa de cada región. Esta información correspondiente al día de hoy, 6:32 de la mañana, la puedes conseguir a mayor amplitud a través del portal informativo soynuevaprensadigital.com. Me voy para cerrar este bloque de informaciones al día de hoy, 6:32. En materia de sucesos, pues la Policía Nacional Bolivariana detiene a 3 estafadores con dólares falsos. Usaban la fachada de un emprendimiento. Pues funcionarios de la Policía Nacional Bolivariana en el estado Anzoátegui detuvieron en flagrancia a 3 ciudadanos implicados en los delitos de estafa y usurpación de funciones en el municipio Simón Bolívar. También el operativo se llevó a cabo tras las labores de investigación e inteligencia en la avenida Pedro María Freites, se cruce con calle Maturín del sector centro de Barcelona, específicamente en el pasaje colonial, revelaron fuentes policiales. Pues según las investigaciones policiales, los aprehendidos operaban desde un local comercial de su propiedad denominado Emprendimiento Frank Acero, el cual utilizaban como fachada para elaborar credenciales falsas alusivas a distintas instituciones públicas del estado. Al momento del abordaje en el establecimiento, las comisiones de la Policía Nacional Bolivariana lograron incautar 2 credenciales falsas con distintivos e imágenes alusivas a Petróleos de Venezuela, PDVSA, 6 billetes falsos de denominación de $100, 3 teléfonos celulares de distintas marcas, un CPU, un monitor, 2 impresoras marca Epson y periféricos de computación empleados para la maquetación e impresión del material. Pues de igual modo, 15 sobres Manila con documentación personal de diversas personas vinculadas a solicitudes de trámites ante el Servicio Autónomo de Registro de Notaría Sarén. El caso, junto a las evidencias físicas decomisadas, quedó a la orden del Ministerio Público de esa jurisdicción. Información que compartimos con ustedes a esta hora de la mañana en este amanecer informativo. 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Por supuesto, 6:35 en este amanecer. Continuamos con buena música y regresamos en minutos para la parte final del espacio por el día de hoy. 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Carmelo de Pelón Flores, esto se titula Mercadito de Amor, de su propia inspiración, y ya regresamos.

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1: El Cimarrón y el Muchacho, la voz de Walter Silva. Y también escuchamos a Carmelo el Pelón Flores, Mercadito de Amor. A esta hora 6:43, llegando al final del espacio por el día de hoy, agradeciéndole a todos ustedes el que nos hayan acompañado siempre, desde tempranito, desde las 4 de la mañana. No me quiero despedir sin antes saludar con especial cariño a nuestra buena amiga María Guillén, que está en sintonía, a Yarixa Almeida. Salud, Yarixa, que nos envía por acá. Saludos, bendiciones hoy y siempre. También para Dani Celisa Muñoz, salud y bendiciones. Dani, un fuerte abrazo desde Paratepec. Fui para mi buena amiga María Guillén y para Rosa Bello, que están por allí conectados con nosotros a esta hora de la mañana. 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

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En nombre de ellos, presentamos este amanecer informativo, único y original. La invitación será para mañana jueves, prácticamente casi inicio del fin de semana. En el nombre de Dios estaremos con todos ustedes, si así nos los permite. Estuvimos bajo la dirección del ingeniero Rider Quintero. Les saludo como productor y conductor de este espacio, este humilde servidor, Elioner García, 35.890, certificado de productor nacional independiente, emitido por el Ministerio de Comunicación e Información. La invitación para mañana, nuevamente en una edición más de este amanecer informativo único y original. Recuerde que lo que vale es tener siempre una sonrisa en los labios, servir de buena manera, perdonar al que me ofende y respetar al que gobierna. Seamos ejemplo para los demás y, por supuesto, de la gente buena. Para ser felices solo hay que creer en Dios y escuchar música venezolana. Entonces tengan todas y todos buenos días, Guayana. Buenos días, Venezuela. Nos encontramos en una próxima oportunidad.

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15: 7:00 minutos.
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15: y José Mateu.
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15: Los servicios informativos globales desde la Voz de América en Washington y Radio Francia Internacional, con sus corresponsales esparcidos por los 5 continentes.
16: Operadores de audio y montaje:
15: Antonieta Vega,
16: Tony Barreto,
15: Lourdes Pérez
16: y Carlos Urpín.
15: En la planta transmisora:
16: Gerardo Pérez,
15: Joseito González
16: y Luis Alberto González.
15: Redes sociales:
16: Belice Parra y Marco Rivera.
15: Producción y grabación:
16: el señor Emir Lara.
15: Narradores:
16: José Jiménez Torrialba, El Chema,
15: Santiago Gutiérrez,
16: Luis Alberto Albornoz y Ona Ochoa.
15: Gerente de prensa e información:
16: Luis Alberto Albornoz.
15: Presidenta de Radio Rumbo:
16: Elsa, la señora Elsa Siciliano.
15: 7:02 minutos.
6: 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Titulares:
16: Venezuela desea el mayor de los éxitos a la presidenta electa del Perú, Keiko Fujimori.
15: A juicio del abogado Joel Horta, se debe postergar el debate electoral para atender la emergencia por los terremotos.
16: El gobierno nacional dice haber inspeccionado más de 32.000 edificaciones tras el doble terremoto.
15: Más de 72.000 afectados han sido atendidos por Cáritas Venezuela por el doble terremoto.
16: México enviará 2 nuevos buques con insumos a Venezuela en las próximas semanas.
15: Se cumplen 59 años del terremoto que sacudió a Caracas.
16: PDVSA planifica la paralización temporal de la refinería El Palito allá en el estado Carabobo.
15: Actualiza la tasa del dólar oficial vigente hasta hoy, 29 de julio, 744 bolívares con 23 céntimos.
16: El SAREN habilitó trámites para legalización internacional de documentos en línea.
15: Fundación colombiana CIREC lanza Fondo Humanitario 77 en Venezuela para apoyar a personas con amputaciones.
16: Escasez de gas vehicular está amenazando con paralizar el transporte público en el estado Lara.
15: Venezuela recupera el 100% de su conectividad internacional tras la reparación del cable submarino.
16: Constantes fallas eléctricas en el campo de pozos Las Mercedes en el Tigre y en Anzoátegui afecta bombeo de agua en esa localidad.
15: Miles de litros de agua se pierden en la avenida El Vigía en el estado Mérida.
16: Y en el estado portugués, un hombre le puso fin a su vida y se ahorcó dentro de su vivienda.
15: Niña muere ahogada tras crecida repentina del río La Miel en el estado Lara.
16: Rescataron a 3 mujeres de una presunta red de trata de personas en el estado Sucre.
15: Estados Unidos eleva a 22 los barcos frenados hacia Irán en un operativo con más de 20 buques.
16: Y el gobierno de Chile decretó alerta sanitaria en 13 regiones por antivirus.
15: Presidente del Perú, Keiko Fujimori, Fujimori anunció aumento del 15% del salario mínimo.
16: Francia declaró como perimetrado el incendio de 4.800 hectáreas en el sureste de ese país.
15: En las grandes ligas, Luis Arraez sigue despertando interés y podría salir de San Francisco.
16: Vinotinto del fútbol tendrá una gira por Asia ante rivales mundialistas.
15: En la NBA, Mario Hezonja ya regresa a los Cavaliers tras acordar contrato con el equipo.
16: Tenista Jannik Sinner y Carlos Alcaraz participarán en la tercera edición del Six King Slam.
15: Neutro Shorty adquiere terreno para ser destinado a las familias damnificadas por la tragedia en La Guaira.
16: El Free Cover se une a Unidos por Venezuela en apoyo a las familias afectadas por los terremotos.
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15: 75 minutos.
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15: 75 minutos.
16: Seguidamente, queridos amigos, presentamos a ustedes las efemérides correspondientes al día de hoy, 29 de julio.
15: Bueno, en 1839, un grupo de inversores británicos funda el Banco Colonial Británico en Caracas.
16: Fue el primer banco privado establecido en Venezuela después de la independencia y funcionaba como una sucursal del Colonial Bank de Londres.
15: Sus funciones principales incluían la recepción de depósitos, la emisión de billetes y la gestión de la deuda externa de Venezuela, que había contraído con Gran Bretaña tras la disolución de la Gran Colombia.
16: Un día como hoy, de 1898, murió Arturo Michelena, pintor y dibujante venezolano, considerado uno de los artistas más importantes del país en el siglo XIX.
15: Nace Mercedes Pardo en 1921, pintora venezolana reconocida como una de las más prestigiosas y representativas del arte abstracto, especialmente en los años 50 y 60.
16: Los restos de Arturo Michelena fueron ingresados al Panteón Nacional un día como hoy de 1948.
15: El presidente de Estados Unidos, Dwight Eisenhower, crea la Administración Nacional de Aeronáutica y el Espacio, NASA, en 1958.
16: También en 1936 se creó por decreto presidencial de Eleazar López Contreras la Radiodifusora Nacional de Venezuela, hoy Radio Nacional de Venezuela.
15: Su primera transmisión fue en diciembre de ese año desde el Palacio de Miraflores, utilizando la frecuencia de 630 kHz en amplitud modulada.
16: También un día como hoy, de 1948, el ciclista Julio César León, en los Juegos Olímpicos de Londres de ese año, se convirtió en el primer venezolano en la historia en competir oficialmente en Juegos Olímpicos.
15: León fue uno de los ciclistas más destacados del país, obteniendo varios campeonatos nacionales.
16: Bueno, también en un día como hoy se produjo el terremoto de Caracas en 1967, un movimiento sísmico ocurrido a las 8:05 de la noche con epicentro en el litoral central y una duración aproximada de 35 segundos. El cual afectó principalmente las zonas de Altamira, los Palos Grandes y el propio litoral central.
15: Tal día como hoy, en 2017, muere Urbano Ramón Lugo Rivero, beisbolista venezolano primero en lanzar un no-hit no-run en la Liga Venezolana de Béisbol Profesional.
16: En efecto, el 6 de enero de 1973, jugando para los campeonísimos Leones del Caracas, lanzó un no-hit no-run contra los Tiburones de La Guaira y los venció 6-0.
15: Se inaugura el Arco de Triunfo en París, ubicado en el extremo oeste de los Campos Elíseos en Francia, y esto fue en 1836.
16: Fue construido por orden de Napoleón Bonaparte para conmemorar las victorias del ejército francés, especialmente en la batalla de Austerlitz en 1805, y ahí está el nombre de Francisco de Miranda.
15: Sí, señor. En 1890 muere Vincent van Gogh, pintor neerlandés, considerado uno de los principales exponentes del postimpresionismo.
16: Este hombre creó más de 800 cuadros, pero vendió muy pocos durante toda su vida.
15: Nace Fernando Alonso en 1981, piloto de automovilismo español, galardonado con el premio Príncipe de Asturias, dos veces campeón del mundo de Fórmula 1 y reconocido por ser el primer piloto en la historia en ingresar dos veces al Salón de la Fama de la FIA, primero como campeón de Fórmula 1 y luego como campeón del Mundial de Resistencia.
16: Un día como hoy se realizó lo que algunos llaman el segundo clásico Barcelona-Real Madrid fuera de España en el 2017. Fue durante la pretemporada en el Hard Rock Stadium de Miami, donde el

0: Presidenta peruana Keiko Fujimori durante su toma de posesión en Lima para el quinquenio 2026-2031, y además envió una felicitación a Perú por el 25º aniversario de la independencia, o sea el número 205.
1: Al conmemorar esta significativa fecha, Venezuela aprovecha también la ocasión para felicitar al pueblo del Perú por la toma de posesión de su presidenta electa Keiko Fujimori, a quien deseamos el mayor de los éxitos en el ejercicio de sus funciones, dijo en un comunicado la Cancillería venezolana.
0: Las felicitaciones llegan después de que el pasado 24 de julio ambos gobiernos informaran que decidieron iniciar un proceso progresivo de reanudación integral de las relaciones bilaterales después de que éstas se rompieran hace 2 años.
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0: 7:11.
1: El abogado y politólogo Joel Horta afirmó que la agenda electoral en Venezuela debe pasar a un segundo plano para enfocar todos los esfuerzos en atender la emergencia registrada en La Guaira tras los terremotos del 24 de junio.
0: Pensar en organizar elecciones en este instante con el drama que se está viviendo en La Guaira, en la propia área metropolitana, en distintos estados.
1: Aquí murieron más de 5.000 compatriotas. Se habla por lo menos de 40.000 desaparecidos aún. Pero La Guaira quedó devastada y ahí hay que buscar los planes para organizar un desarrollo armónico.
0: Bueno, finalmente Horta señaló que el dirigente político que quiera proselitismo con la población venezolana va a quedar pulverizado.
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0: 7:12.
1: Francisco Garcés, presidente de la Comisión Presidencial para la Evaluación de Habitabilidad de Infraestructura, ofreció un balance de gestión en más de un mes o a más de un mes del doble terremoto que estremeció Venezuela.
0: Garcés dijo que hasta el momento se han realizado en el país más de 32.000 inspecciones.
1: Según dijo, hubo 32.485 inspecciones. Estas arrojaron un total de 18.139 edificaciones con etiqueta color verde, 7.199 edificaciones con el color amarillo y 7.147 con el color rojo.
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1: 7:12.
0: A esta hora el primer reporte con Adonais Hernández.
2: El abogado especialista en derecho mercantil William Bracho, ex vicepresidente de la Cámara Venezolana de Transporte Aéreo y de Conceturismo, propone la interconexión multimodal en Maiquetía y modernizar aeropuertos tras sismos.
3: Estamos en dos perspectivas. La perspectiva del corto plazo, que es resolver la emergencia que nos ha causado los dos terremotos de La Guaira. Y por supuesto, eso pasa por la rehabilitación de Maiquetía. Pero además de eso está la interconexión modal, que nosotros en Maiquetía la tenemos pues mínima, porque nuestra conexión modal con Maiquetía, con otros modos diferentes al transporte aéreo, es simplemente a través de los servicios de taxi y los servicios de unos minibuses que operan desde el Parque Central hasta el aeropuerto. Pero en una proyección de nuevo aeropuerto, nosotros tenemos que la interconexión de nuestro aeropuerto principal, como lo tiene de nuestro nuevo aeropuerto principal, con el ferrocarril, con autobuses, incluso con la interconexión entre lo que es el servicio de transporte internacional y el servicio de transporte nacional.
2: Al referirse a la posibilidad de construir un aeropuerto internacional en Merecure, William Bracho argumenta que la reciente crisis sísmica que forzó el cierre de Maiquetía demostró la necesidad urgente de contar con una terminal de gran escala alternativa en tierra firme y libre de la inestabilidad de la franja costera. Para el Centro Nacional de Información de Notirrumbos, reportó Adonais Hernández.
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1: 7:14.
0: La directora ejecutiva de Cáritas Venezuela, Yane Márquez, afirmó que la ONG ha atendido a más de 72.000 personas afectadas por los terremotos del pasado 24 de junio en las entidades más afectadas precisamente por la tragedia.
1: Después de un mes dantesco con un doble terremoto que ha puesto a sufrir a mucha gente en diferentes formas, nosotros hemos recibido más de 20.000 toneladas de insumos que van en alimentos, kit de higiene, agua, y hemos entregado más de 16.000 toneladas a los 5 estados afectados: La Guaira, Distrito Capital, Carabobo, Falcón y Miranda.
0: Tenemos una contabilidad aproximada que hemos estado atendiendo a más de 72.000 personas gracias a la red de Cáritas, activado muy rápido el centro de acopio unido con el dividendo voluntario y otras empresas, aseguró Márquez.
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0: 7:15 minutos.

0: presidenta de México, Claudia Sheinbaum, informó que en las próximas semanas saldrán hacia Venezuela dos buques de la Secretaría de Marina con insumos, más de un mes después del doble terremoto ocurrido el pasado 24 de julio.
1: Durante su conferencia de prensa matutina, la mandataria señaló que México continúa apoyando a Venezuela mediante el envío de asistencia humanitaria impulsado a través de una campaña de recolección de insumos organizada por ciudadanos y respaldada por el gobierno federal.
0: Habíamos estado mandando apoyo a Venezuela, de hecho ya todavía otro cargamento que va, la gente se organizó para poder llevar insumos a Venezuela, van dos barcos, en próximas semanas van a ir dos barcos más a Venezuela de la Secretaría de Marina, expresó.
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0: 7:16 minutos.
1: Bueno, hoy se cumplen 59 años del terremoto de Caracas, lamentable hecho que cambió la historia de la ciudad capital y marcó a una generación de venezolanos que presenció los devastadores efectos de la sacudida en la superficie terrestre.
0: Un fuerte sismo de magnitud 6.6 azotó la ciudad de Caracas la noche del 29 de julio de 1967, colapsando varios edificios de hasta 12 niveles, dejando un balance de más de 200 muertos y unos 2.000 heridos.
1: El movimiento telúrico ubicó su foco a 15 kilómetros de profundidad con epicentro al norte del litoral central y afectó mayormente a las zonas de Altamira, Los Palos Grandes y Caraballeda.
0: Como consecuencia de este evento, unas 80.000 personas quedaron sin hogar, 6 edificios colapsaron, 40 edificios fueron declarados no habitables y 180 edificaciones sufrieron deterioros graves.
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0: 7:17 minutos.
1: Y ahora desde el estado Bolívar reporta Nobel Lizardi.
2: Fue suspendida oficialmente la tradicional Feria del Orinoco 2026. La información la dio a conocer el alcalde del municipio Angostura del Orinoco, Sergio Hernández. La medida está enmarcada en la solidaridad con los estados afectados por el doblete sísmico del pasado 24 de junio. La municipalidad se reservará los esfuerzos para apoyar las labores de contingencia y apoyo social generados por la catástrofe natural. De la actividad solo se mantendrá la pesca artesanal que se realiza cada año para acompañar la feria y preservar el movimiento socioeconómico y cultural, considerado el principal atractivo turístico durante la temporada de la Zapuara. Desde Exitosa 101.1 FM, en el estado Bolívar, para el Centro Nacional de Información de Notirrumbos, reportó Nobel Lizardi.
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0: 7:18 minutos.
1: La refinería El Palito, ubicada en el estado Carabobo, entrará en una fase de mantenimiento programado que tendrá inactivas sus operaciones durante 3 o 4 semanas.
0: Fuentes relacionadas con el tema revelaron que la empresa estatal Petróleos de Venezuela prevé cerrar su complejo refinador más pequeño, con una capacidad de 146.000 barriles de crudo por día, para realizar una inspección integral de sus instalaciones tras los fuertes terremotos registrados el 24 de junio.
1: Hasta el momento, Petróleo de Venezuela no ha emitido un pronunciamiento al respecto ni ha respondido los comentarios de la publicación en Reuters en su cuenta en X.
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1: 7:18 minutos.
0: El Servicio Autónomo de Registros y Notarías, SAREN, en coordinación con el Ministerio para Relaciones Exteriores y Comercio Internacional, informó la habilitación de la opción de solicitud de legalización internacional al sistema de solicitudes en línea.
1: El organismo explicó que esta nueva modalidad permitirá a los ciudadanos tramitar de forma electrónica la legalización internacional de documentos cuando estos deban ser utilizados en países que no forman parte del convenio de la Haya del año 1961 y de acuerdo con una publicación en las redes sociales del SAREN.
0: El sistema de solicitudes en línea ofrece dos servicios para documentos que serán utilizados en el exterior: la apostilla de la Haya, destinada a los países que integran dicho convenio internacional, y la legalización internacional dirigida a las naciones que no forman parte de este.
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0: 7:19 minutos.
1: La Fundación Colombia Sirec, junto a la Fundación Juan Pablo Dos Santos y la Fundación Hospital Ortopédico Infantil, impulsan el Fondo Humanitario 77, cuyo objetivo no es entregar prótesis, sino construir un modelo de ayuda sostenible en el tiempo a personas con amputaciones.
0: La Fundación Sirec nació en Bogotá en 1973 y hoy alberga la primera planta de fabricación de prótesis de América Latina.
1: En sus paredes hay un museo distinto, prótesis hechas a mano por personas que sin recursos se inventaron una pierna, con lo cual tenían, con la que tenían para no dejar de caminar. Sirek le dio una verdad y guardó la suya como homenaje de esa resiliencia.
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1: 7:20 minutos.
0: Desde Fortaleza 88.3 FM en el estado Barinas reporta Ricardo Díaz Gómez.
3: La única vía de acceso a El Diablito, Llano Alto, Quebrada Negra y Balconcito en el municipio Alberto Arbelo Torrealba de Barinas se partió por la mitad y los habitantes de la zona temen quedar incomunicados. En estas comunidades habitan más de 450 personas que se dedican a la producción agrícola y pecuaria, y esta vía es la que también usan sus hijos en tiempos de clases para ir a la escuela. Afectadas 4 comunidades rurales de Barinas porque se quebró la carretera. Desde Radio Fortaleza 88.3 FM, para el Centro Nacional de Información de Notirrumbos, desde el estado Barinas, le reportó Ricardo Díaz Gómez.
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0: 7:21 minutos.
1: El transporte público en el estado Lara está atravesando una nueva fase crítica debido a la severa falla en la distribución de gas vehicular.
0: La situación no solo pone en riesgo la operatividad de las unidades que prestan servicio en la entidad, sino que ya está causando serios retrasos en la movilidad de miles de ciudadanos.
1: La advertencia fue hecha por Giovanni Perosa, presidente del Sindicato Automotor de Lara, quien fijó posición pública ante la marcada escasez del recurso en los establecimientos de la región.
0: De acuerdo con las declaraciones del vocero gremial de las 21 estaciones de servicio que originalmente estaban habilitadas para el expendio de gas en Lara, solo 9 se encuentran operativas.
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0: 7:22 minutos.
1: Conatel informó que la embarcación Wave Sentinel finalizó las labores de reparación del cable submarino Sirion, por lo cual se restituyen las capacidades de conectividad del país en su totalidad.
0: Tras realizar las pruebas definitivas de enlace, la red retorna a sus condiciones de diseño y estándares de rendimiento originales, brindando el tráfico de datos y garantizando la capacidad internacional que demanda el ecosistema digital del país.
1: Este hito técnico fue posible gracias al arduo y permanente acompañamiento del Estado venezolano a través de Conatel, cuya gestión actualizada con autoridades competentes y articulada y la empresa privada fue clave para superar los desafíos logísticos de las contingencias, acelerando también la permisería para realizar las reparaciones pertinentes, que suele demorar en promedio 45 días y se consumó solamente en 14 días.
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1: 7:23 minutos.
0: Bueno, el dólar oficial del Banco Central de Venezuela quedó en 744 bolívares con 23 céntimos.
1: Bueno, y el euro amanece hoy, atención, en 846 bolívares con 7 céntimos.
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1: 7:23 minutos.
0: A esta hora, desde Cumaná, en el estado Sucre, el periodista Víctor Federico González.
4: Desde las instalaciones de la Corporación para el Comercio Exterior del estado Sucre, la gobernadora Johanna Carrillo anunció la activación del comercio exterior con la inauguración de una nueva oficina interactiva y accesible para todos los empresarios, emprendedores y productores de la región. La mandataria regional explicó que este espacio tiene como objetivo simplificar y facilitar el proceso de exportación, marcando un hito en la estrategia económica de la entidad, y subrayó que exportar no debe ser un miedo, sino un desafío a vencer. Detalló que con la apertura de esta oficina se ha aperturado un aula de formación y una taquilla única para trámites, permitiendo a los interesados realizar sus gestiones en un solo lugar. Este enfoque integral busca optimizar la experiencia de los usuarios y fomentar una mayor participación en el comercio exterior. Carrillo enfatizó la importancia de fomentar una cultura exportadora en la entidad. Resaltó que es vital que los emprendedores y productores comprendan cómo alcanzar la exportación desde su origen hasta su destino. Para el Centro Nacional de Información de Notirrumbos, desde el estado Sucre, reportó Víctor Federico González.
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0: 7:24 minutos.
1: Radio Rumbos al servicio de su mejor amigo el pueblo. Atención, con urgencia. Se necesita ayuda económica y 8 donantes de sangre del grupo ORH negativo para la paciente Bexibel Lorenzo, quien se encuentra recluida en el Hospital Central de Valera, allá en el estado Trujillo. Para mayor información es importante comunicarse con la hermana de Bexica a través del 0424.
0: Atención.
1: 723-1695. 0424-723-1695 es urgente.
0: Atención, mucha atención para la niña Sara Victoria Morales Castro, recluida en el Hospital Miguel Pérez Carreño y quien debe ser intervenida quirúrgicamente, se requieren insumos y medicinas, pero sus familiares no poseen los recursos necesarios para la operación y tratamiento, por lo que acuden a la solidaridad de personas altruistas para lograr su tratamiento y curación. Se agradece ayuda por los números telefónicos o el número telefónico 0424-209-0920, 0424-209-0920.
1: Bueno, las comunidades de Las Saliras, Taguao, Puerto Carayaca, Recife, Costa Linda, Villa Croacia, La Gonzalera, allá en el estado Vargas, bueno, denunciaron que siguen cobrándole el servicio de gas doméstico a pesar de existir un decreto que prohíbe cobrarle el servicio ante los eventos sísmicos.
0: Invasores construyen ilegalmente en terrazas de Vista Alegre, kilómetro cero en el Junquito, y las autoridades municipales brillan por su ausencia.
1: Y al finalizar esta primera emisión de Notirrumbos, usted podrá disfrutar y participar en el programa Venezuela Nueva.
0: Sí, señor, con la periodista Elsa Siciliano.
1: 7:25 minutos.
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9: 7:35 minutos.
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9: Habitantes del sector Inaví en el Tigre Anzoátegui manifestaron su malestar y preocupación ante la escasez de agua potable, la cual padecen desde hace días, una situación que ha alterado la rutina de los hogares y ha golpeado la economía familiar.
10: De forma extraoficial se conoció que el origen de la problemática se debe a una discontinuidad del el bombeo de agua provocada por una falla en el fluido eléctrico que afecta directamente al campo de pozos de Las Mercedes.
9: Amanda Galván, habitante de la comunidad, alzó la voz en representación del sector para exigir una solución inmediata a las autoridades incompetentes.
10: Denunció que la falta de servicio los ha obligado a recurrir a camiones cisterna privados, pagando sumas que muchos no pueden mantener en el tiempo.
9: La vocera también cuestionó la falta de información oficial, señalando que hay confusión entre los habitantes, ya que el suministro no está llegando regularmente.
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9: 7:37 minutos.
10: Habitantes de la avenida José Antonio Páez en El Vigía, Estado Mérida, denunciaron que desde hace semanas esta arteria vial se ha convertido en una laguna debido a una rotura de una tubería de agua potable en la zona.
9: Esta avería está justo al frente del mercado campesino Olinto Vera.
10: Según los denunciantes, son miles de litros de agua potable que diariamente se desperdician por este problema.
9: El llamamiento es a Hidroven, también a Agua de Mérida, para que tomen cartas en el asunto lo antes posible, mientras se pierden miles y miles y miles y miles de litros de agua en ese lugar. Comunidades enteras no cuentan con ese servicio.
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9: 7:38 minutos.
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12: Mi nombre es Josefina Vargas, que estamos llamando de la parroquia La Pastora y varias parroquias de Caracas, inclusive de familiares y amistades del interior del país también, porque necesitamos ayuda y atención en la salud bucal de muchos venezolanos. No tenemos para cancelar los costos tan caros que ahorita requiere la atención bucal. Tenemos los muchachos de vacaciones, la Misión Sonrisa no queda retirado, ahorita no están atendiendo, por lo menos hacia el algodonal. También en sanidad, por lo menos aquí en el ambulatorio norte, hay que ir de madrugada, dan pocos números, no están atendiendo ahorita. Hacia el Llanito también, en el centro odontológico tampoco, pero requerimos una ayuda de odontólogos, bien sea de diferentes universidades, de la UCB, de la Católica, no importa que no cobren precios solidarios, pero que no den cita para no madrugar y poder atendernos. La salud bucal que está desatendida de hace mucho tiempo, pero habemos adultos mayores, muchachos, pensionados, gente trabajadora que tenemos y podemos pagar poco a poco, pero necesitamos arreglarnos los dientes y sobre todo aprovechar ahorita que los muchachos están de vacaciones, pues. Pero sí requerimos que por favor un grupo de odontólogos de diferentes universidades nos ayuden y nos apoyen. Yo sé que ahí sabemos que varias instituciones están haciendo el trabajo, pero por favor requerimos esa ayuda.
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10: 7:40 minutos.
9: Un hombre se quitó la vida y se ahorcó con un mecate dentro de su vivienda.
10: Este nuevo caso de suicidio se registró en una vivienda ubicada en el sector Los Sabanales, frente al Parque del Este, en la ciudad de Acarigua, en el estado Portuguesa.
9: Al fallecido se le identificó como Ian Carlos Rivero Vázquez, de 51 años de edad.
10: En los organismos policiales se informó que un hermano fue hasta la casa de la víctima con la intención de visitarlo.
9: Tras reiterados llamamientos y en vista de que no respondía, el familiar decidió mirar a través de la ventana principal de la vivienda y se percató que su hermano Ian Carlos estaba colgado con un mecate en el cuello que había atado a la viga del techo.
10: Una comisión de la Coordinación de Investigaciones de Delitos contra las Personas del CICPC, Delegación Municipal Acarigua, se hizo presente en el inmueble para comenzar las averiguaciones.
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10: 7:41 minutos.
9: Una niña murió por inmersión tras ser arrastrada por la corriente del río La Miel de Sarare, municipio Simón Plana del estado Lara, tras la crecida repentina del caudal por las lluvias registradas en su cabecera.
10: El hecho ocurrió cuando varias familias se encontraban bañándose para intentar mitigar los efectos de las altas temperaturas de la zona.
9: Sin embargo, lo que comenzó como un momento de esparcimiento se convirtió en tragedia cuando el nivel del caudal aumentó de manera sorpresiva y arrastró a varias personas.
10: Aunque varios de los presentes lograron salvarse por sus propios medios, la niña fue arrastrada y su cuerpo fue encontrado poco después tras activarse un operativo de búsqueda.
9: Los organismos de seguridad, por su parte, no revelaron ni la identidad ni la edad de la menor.
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9: 7:42 minutos.
10: Funcionarios del Cuerpo de Investigaciones Científicas Penales y Criminalísticas rescataron al menos a 13 mujeres de una presunta red de trata de personas en el estado Sucre.
9: Según el director de ese cuerpo policial, los responsables tenían la intención de llevar a las mujeres a Trinidad y Tobago tras haberlas engañado con falsas promesas de trabajo en el exterior.
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9: 7:42 minutos.
10: A esta hora, desde Caiquera Digital 90.1 FM en el estado Bolívar, con más información, José Anija.
13: Como Isamar Lisbeth Pereira Chacón, de 19 años de edad, fue identificada la joven, que fue hallada sin vida y totalmente desnuda en la zona conocida como La Cascadita, ubicada en el sector El Guarray de Alto Carinagua, en la ciudad de Puerto Ayacucho, en el estado Amazonas. Al lugar del hallazgo, se trasladó una comisión del CICPC para realizar el levantamiento del cadáver, y posteriormente el cuerpo fue trasladado al servicio de patología forense del hospital Dr. José Gregorio Hernández, donde los especialistas le practicarán la autopsia de ley a fin de determinar con precisión la causa exacta de la muerte. Los organismos de seguridad del estado ya desplegaron las labores de campo e iniciaron las pesquisas correspondientes para esclarecer las circunstancias que rodearon este hecho y dar con los responsables. Desde Caicara Digital 90.1 FM, en Caicara del Orinoco, en el estado Bolívar. Y para el Centro Nacional de Información de Notirrumbos, reportó José Anija.
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10: 7:44 minutos.
9: El ejército de los Estados Unidos aseguró que tiene desplegados más de 20 buques de guerra en Oriente Medio, apoyando así a las misiones militares, incluido el bloqueo naval a Irán, que han impedido que 22 embarcaciones comerciales se dirijan a ese país.
10: Hay más de 20 buques de guerra de la Marina de los Estados Unidos operando en todo el Medio Oriente, apoyando misiones militares, incluyendo la estricta aplicación del bloqueo del muro de acero de Estados Unidos contra Irán, dijo el Comando Central de Estados Unidos en la red social X.
9: A la fecha de 29 de julio, el CENTCOM ha redirigido 18 buques comerciales, ha desactivado 2 y ha abordado 2 para garantizar el cumplimiento total, agregó la institución sin especificar la fecha del inicio.
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9: 7:45 minutos.
10: El gobierno de Chile decretó alerta sanitaria en 13 regiones de ese país por presencia de antivirus.
9: El Ministerio de Salud hizo pública la medida, que se aplicará en regiones comprendidas entre Atacama y Magallanes.
10: Específicamente, las regiones bajo el alerta son Atacama,
9: Coquimbo,
10: Valparaíso,
9: Metropolitana,
10: O'Higgins,
9: Maule,
10: Ñuble,
9: Biobío,
10: La Araucanía,
9: Los Lagos,
10: Los Ríos,
9: Aysén
10: y Magallanes.
9: El organismo advirtió que la situación del antivirus está acompañada con otras enfermedades, por lo cual hay una multiamenaza sanitaria.
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9: 7:45 minutos.
10: La presidenta del Perú, Keiko Fujimori, anunció en su discurso de investidura que su gobierno aumentará en un 15% el salario mínimo, que pasará de 1.130 soles, $331,000, a 1.300 soles, es decir, $381.
9: Este incremento estará acompañado de un bono compensatorio por única vez para las micras y pequeñas empresas, Todo esto con el fin de que las ayude a incorporar trabajadores a la formalidad y afrontar responsablemente el mayor costo laboral, dijo Fujimori.
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9: 7:46.
10: Las autoridades francesas declararon perimetrado el incendio que recorrió unas 4.800 hectáreas en el Var, en el sureste de Francia, un paso previo a poder clasificarlo como controlado, que indicaría que se logró parar su propagación.
9: La noticia fue confirmada por el ministro de Interior, Laurent Núñez, quien la calificó como un importante avance.
10: En el resultado de la excepcional movilización bajo la autoridad del prefecto delegado del gobierno de más de 1,000 bomberos, secciones militares, 100 gendarmes, medios aéreos, asociaciones autorizadas de seguridad civil, personal de la prefectura, alcaldes y representantes locales, así como de todos los agentes que han participado sobre el terreno, celebró la red social X.
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10: 7:47.
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14: Bienvenidos al flash informativo de Radio Francia Internacional. En los controles nos acompaña Charlie Amadou.
15: Jessica Brumek.
14: Donald Trump y Benjamín Netanyahu buscan limar asperezas. El presidente estadounidense recibe al primer ministro israelí en la Casa Blanca en su primer encuentro desde el comienzo de la guerra en Irán. Justo antes, Trump también recibió a su homólogo ucraniano Volodymyr Zelensky, quien celebra una buena reunión. Estados Unidos pone la lupa en su presencia militar en Europa. Washington revisa su despliegue militar buscando que el bloque del viejo continente asuma más responsabilidad de su defensa. Brasil y Argentina en un nuevo choque diplomático. Luego de una nueva ronda de insultos por parte de Javier Milei hacia Lula da Silva, el gobierno brasileño vuelve a convocar al embajador argentino en su territorio. Tras una década sin celebrar elecciones, los haitianos volverán a las urnas el próximo 13 de diciembre, siempre y cuando haya un ambiente de seguridad estable en un país azotado por la violencia e inestabilidad institucional. Hasta aquí las noticias en RFI.
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10: 7:48.
9: Bueno, vamos a presentar resultados del béisbol de las grandes ligas. Los Yankees de Nueva York derrotaron 3-2 a los Medias Blancas de Chicago. Los Guardianes de Cleveland se impusieron 6-5 a los Rojos de Cincinnati. Diamondbacks de Arizona le ganaron 8-7 a los Piratas de Pittsburgh. Los Tigres de Detroit se burlaron de los Orioles de Baltimore y lo derrotaron 14-0. Y finalmente los Marlins de Miami se impusieron 1-0 frente a los Phillies de Filadelfia.
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9: 7:49.
10: La temporada 2026 de las Grandes Ligas se acerca poco a poco a su momento decisivo y que puede cambiar el panorama de la postemporada. El cierre del mercado de cambios, cuya fecha límite es el próximo lunes 3 de agosto.
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10: 7:49.
9: El proceso de Osvaldo Vizcarrondo al frente de la Vinotinto tendrá nuevos encuentros amistosos, y es que la Federación Venezolana de Fútbol anunció 2 encuentros para el mes de septiembre.
10: Los 2 encuentros de Venezuela son ante Japón y Corea del Sur, y cabe destacar que los dos países serán anfitriones de los duelos.
9: Exactamente, las fechas son el lunes 28 de septiembre ante los japoneses y el viernes 2 de octubre frente al conjunto surcoreano.
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9: 7:50.
10: Mario Gensón ya acordó en las últimas horas un contrato por una temporada y $2.8 millones con Cleveland Cavaliers.
9: El alero croata concretó su regreso a la NBA tras finalizar su exitoso paso por el Real Madrid.
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9: 7:50.
10: El torneo de exhibición Six King Slam celebrará su tercera edición entre el 21 y el 24 de octubre en Riyadh, Arabia Saudí, con la presencia confirmada de Janine Sinner, que defiende el título, además de Carlos Alcaraz, Novak Djokovic, Alexander Zverev, Taylor Fritz y Alex de Minaur.
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10: 7:50.
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9: Bueno, Free Cover se suma a Unidos por Venezuela, Last Benefit Concert and National Telephone. El concierto benéfico y Teletón Internacional que se llevará a cabo el domingo 16 de agosto de este año en el Casella Center de Miami, con el propósito de recaudar fondos para las familias y comunidades afectadas por los recientes terremotos en nuestro país.
10: El proyecto venezolano fundado por Daniel Chompa Bracho y Alejandro Neck Barrera será parte de una convocatoria artística que reúne a algunas de las voces más importantes de la música latina, entre ellas
9: Marc Anthony, Ricardo Montaner, Faye, Jay Lee, Wheeler, Elena Rose, Silvestre Dangón, Gente de Zona, Mao y Ricky. Además, Olga Tañón, San Luis Piso 21, Lazo, Alet y Samira Zambrano, y más artistas que se suman por esta causa.
10: Para Free Cover, participar en Unidos por Venezuela tiene un significado profundamente ligado a su origen.
9: Lo que comenzó en el 2017 como una reunión entre músicos y amigos en una casa de Maracaibo se ha convertido en una de las plataformas musicales venezolanas más queridas por el público latino, con más de 70 sesiones y más de 900 millones de visualizaciones acumuladas.
10: En una jornada marcada por la solidaridad, Free Cover llevará al escenario el espíritu que ha definido su historia: música en vivo, cercanía y emoción colectiva.
9: Bueno, es importante que comenzó en el 2017 como una reunión entre músicos y amigos en una casa de Maracaibo. Es bueno insistir en eso.
15: Huellas en la arena.
9: El cantante y rapero venezolano Neutro Shorty destaca como uno de los artistas con mayor apoyo a los afectados por los terremotos en nuestro país desde el primer día, es decir, desde el miércoles 24 de junio.
10: En este sentido, hace varias semanas el artista creó una campaña en GoFundMe con el fin de recolectar fondos para adquirir un terreno.
9: Si bien su meta contempla levantar 14 viviendas destinadas a las familias damnificadas por la tragedia que sacudió al país hace un mes.
10: En el mismo orden de ideas, la propuesta civil arrancó bajo la iniciativa directa del cantante, quien convocó a sus seguidores y al público en general a sumarse a la causa humanitaria.
9: Posteriormente, la respuesta colectiva superó las expectativas iniciales y en cuestión de pocos días la cuenta registró $100,000, $30,000 más del monto total requerido.
10: Por su parte, el músico planteó este proyecto con la firme convicción de brindar una segunda oportunidad y un techo seguro a quienes enfrentan las secuelas de la crisis sísmica en la región. 7:54 minutos.
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9: Venezuela desea el mayor de los éxitos a la presidenta electa del Perú, Keiko Fujimori.
10: A juicio del abogado Joel Horta, se debe postergar el debate electoral para atender la emergencia por los terremotos.
9: El gobierno nacional dice haber inspeccionado más de 32,000 edificaciones tras los dos terremotos.
10: Más de 72,000 afectados han sido atendidos por Cáritas Venezuela por el terremoto.
9: México enviará dos nuevos buques con insumos a Venezuela en las próximas semanas.
10: Se cumplen 59 años del terremoto que sacudió Caracas.
9: PDVSA planifica la paralización temporal de la refinería El Palito allá en el estado Carabobo.
10: Actualizan la tasa del dólar oficial vigente hasta hoy, 29 de julio.
9: El SAREN habilitó los trámites para la legalización internacional de documentos en línea.
10: Constantes fallas eléctricas en el campo de Pozos de las Mercedes en el Tigre, estado Anzoátegui, afecta bombeo de agua en la localidad.
9: Y en el estado portugués, un hombre se suicidó dentro de su residencia.
10: Niña muere ahogada tras crecida repentina del río La Miel en el estado Lara.
9: Estados Unidos eleva 22 los barcos frenados hacia Irán en un operativo con más de 20 buques.
10: Presidenta del Perú, Keiko Fujimori, anunció un aumento del 15% en el salario mínimo.
9: En las grandes ligas, el que nació en Yaracuy, Luis Arraez, sigue despertando interés y podría salir de San Francisco, posiblemente a los Yankees de Nueva York.
10: Vino Tinto del fútbol tendrá una gira por Asia ante rivales mundialistas.
9: Free Cover se une a Unidos por Venezuela en apoyo a las familias afectadas por los terremotos.
10: Neutro Shorty adquiere terreno para ser destinado a las familias damnificadas por la tragedia en La Guaira.
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10: Bien, amigas, amigos, hasta aquí las informaciones correspondientes a el día de hoy, 29 de julio de 2026.
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10: Antonieta Vega,
9: Lourdes Pérez,
10: Tony Barreto
9: y Carlos Urbín.
10: Narradores:
9: José Jiménez Torrealba Alchema,
10: Santiago Gutiérrez,
9: Luis Alberto Albornoz y Una Ochoa.
10: En la planta transmisora:
9: Gerardo Pérez,
10: Joseito González
9: y Luis Alberto González.
10: Notirrumbos, con el mejor cuerpo de redactores y reporteros:
9: Adonis Hernández,
10: Wilmer García,
9: el periodista Elio Rojas,
10: José Anija,
9: Nobel Lizardi,
10: Víctor Federico González,
9: Ricardo Díaz Gómez
10: y José Mateus.
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10: Los servicios informativos globales desde la Voz de América en Washington y Radio Francia Internacional con sus corresponsales esparcidos por los cinco continentes.
9: En las redes sociales:
10: Felice Parra y Marco Rivera.
9: Producción y grabación:
10: Emir Lara.
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10: Amigas, amigos, hasta acá las informaciones, las invitaciones para las 12 del mediodía de hoy, cuando estaremos ofreciéndoles la segunda emisión de Notirrumbos, el periódico impreso en la radio.
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9: 7:56 minutos.
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Muy buenos días, Ciudad Guayana. Bienvenidos un día más a Caroní 93.1 FM. Esto es La Gaita, que a ti te gusta, acompañada de un equipo maravilloso, un equipo que sin duda alguna hoy les va a traer la mejor energía, la buena música y por supuesto los mejores momentos para celebrar hoy miércoles 29 de julio del año 2026. Agradecida con Papá Dios principalmente por ser el guía supremo de nuestras vidas, de este espacio y de cada uno de los momentos que vivimos con gran alegría y con gran gozo acá en Caroní 93.1 FM. Por supuesto, es momento de agradecer también a ustedes que desde casa, desde el trabajo, desde donde quiera que se encuentren, nos están escuchando para sintonizar las mejores gaitas y, por supuesto, la buena vibra que le traemos. Gracias infinitamente, gracias a cada uno de ustedes. Y les recuerdo desde ya, desde el primer momento que estamos activos a través de nuestras redes sociales, arroba caroní93.1fm en Instagram y en TikTok, y en mi cuenta personal de Instagram, arroba Yacenis Sánchez. Es momento también de recordarles a las 10:07 de la mañana que el día de hoy tenemos un invitado increíble. Ellos, nada más y nada menos que los Masters de Maracaibo, una legendaria agrupación musical venezolana que fue fundada el 11 de noviembre de 1962 en el estado Zulia, y bueno, justamente de ellos vamos a estar conversando el día de hoy. Pero antes de conversar de ellos, quiero hablarles acerca del exitoso acompañamiento el exitoso equipo que me acompaña día tras día, y es que nada más y nada menos que en la administración está la licenciada Marcia Borges. En los controles está nuestro gran amigo Luis Alfonso Rivera. En la producción de La Gaita que a ti te gusta, Elías Nader y Ciro Martínez. Un beso enorme, un abrazo inmenso a Ciro, que yo sé que pronto va a estar con nosotros. Gracias, infinitamente gracias también a Francisco Hernández, que hoy no puede estar con nosotros, pero próximamente va a estar acompañándonos y deleitándonos con esa voz que nos enamora. Quien les habla por acá, Yaceni Sánchez, su fiel servidora, y todos bajo la dirección general del ingeniero Rider Quintero. Infinitamente gracias. Continuamos con más música.

10:15 de la mañana y continuamos en La Gaita que a ti te gusta por Caroní 93.1 FM, que es como tú, imbatible. Hoy les comento que vamos a estar hablando de una de las agrupaciones musicales que tanto movieron la época de los años 60, y se trata nada más y nada menos que de los Masters de Maracaibo. Ellos son una agrupación que nos puso a bailar, a gozar y a disfrutar con su música guararachera, y por supuesto hoy la tenemos en La Gaita que a ti te gusta. Pero ¿qué? ¿Cuál es la historia detrás de estos famosos Masters? Imagínate tú que vas pensando, vas viajando en un carro, el carro que más te gusta, y se te ocurre de casualidad ponerle el nombre del carro, o inspirarte, mejor dicho, en el carro para colocarle el nombre a tu banda. Dice así la historia. Fue fundada el 11 de noviembre de 1962 en el estado Zulia por Gilberto García. Su nombre nació inspirado en un carro Chevrolet Master de luz, sumándose a la época de oro de las agrupaciones bailables del país.

es que por supuesto, estas historias que sin duda alguna nacen de casualidad son las que más impactan hoy en día. La agrupación nació, por supuesto, bajo la batuta y visión de los hermanos Enríquez, lo que comenzó como un proyecto entre músicos locales, rápidamente se transformó en la orquesta bailable por excelencia del occidente venezolano. Y que, ¿quién no ha escuchado, quién no ha bailado, quién no se ha deleitado con estas músicas que están sonando aquí en la gaita que a ti te gusta? Además de esto, tengo una historia bastante interesante sobre el protagonista. Dice así: a diferencia de las grandes orquestas tropicales de la época, dominadas por secciones pesadas y algunos metales, trompetas, trombones, los Masters basaron su identidad melódica en el sonido limpio y rítmico de la guitarra eléctrica, definiendo el estilo clásico de la guaracha zuliana. Esta es la historia que estamos conociendo hoy en La Gaita que a ti te gusta, por supuesto, por acá, por Caroní 93.1 FM, que es como tú, imbatible.

10:24 minutos de la mañana y continuamos en Caroní 93.1 FM, que es como tú, imbatible. Bueno, pero ¿qué estará pasando un día como hoy, 29 de julio, alrededor del mundo? Vamos a ver, Estados Unidos y Arabia Saudita realizaron ataques conjuntos con grupos armados en Irak. Además de esto, se reportó un fuerte terremoto con daños en Japón. De esto ya estábamos hablando el día de ayer. Y por supuesto, a nivel global, se celebra el Día Internacional del Tigre para proteger a esta especie en peligro. Vamos a ver un poco más acerca de este día. Esta fecha clave creada justamente en el año 2010 para impulsar la conservación de los tigres silvestres. Sin duda alguna, también se celebra, se conmemora la festividad de Santa Marta. Así que a todas las Martas, feliz día en su importante día. Muchísimas gracias también a cada una de las personas que se comunican con nosotros a través del 0424-969-9867 y a través de nuestras redes sociales @caroni93.1fm y @yacelysánchez. Saludo rápidamente por acá a Tony Montenegro, Inés Coro, Josnan González y a cada uno de ustedes que se están comunicando con nosotros. También se comunica nuestro gran amigo Ciro Martínez, quien dice lo siguiente: hoy, 29 de julio, se están cumpliendo 59 años de aquel sábado cuando, siendo aproximadamente las 8:05 de la noche, sucedió el terrible y fatídico terremoto que estremeció, como este pasado 24 de junio, a Caracas y a La Guaira. Por supuesto, un momento que no debemos olvidar. Y si estamos hablando de este tipo de cosas, tenemos que hablar también de cosas positivas. Y se trata nada más y nada menos que de una de las bandas que tanto nos gusta, y se trata de Rawayana. Rawayana crea fundación El After para ayudar a víctimas del terremoto. La banda venezolana Rawayana creó la fundación El After, con la que prevé ayudar a las víctimas causadas justamente tras el terremoto del antiguo 24 de junio de este año. Nuestra naturaleza, dicen los muchachos así, nuestra naturaleza es preguntarnos qué viene después. Y para nosotros la respuesta está en nuestras generaciones. El acompañamiento a niños, adolescentes y muchísimas personas que tras estos terremotos fueron víctimas de muchas misiones y, por supuesto, de lamentables casos que hoy día tenemos que seguir rescatando, tenemos que seguir tomando en cuenta y tenemos que seguir ayudando. Así que desde acá, desde los espacios de Caroní 93.1 FM, la invitación es seguir sumando en positivo. Cada granito de arena cuenta, cada insumo, cada aporte que usted desee hacer es totalmente bienvenido y, por supuesto, esto va a ser bien recibido primeramente por Papá Dios y segundo por cada una de las personas que están necesitándolo en este momento en Caracas y en La Guaira. Continuamos con más música, 10:28 acá en Caroní 93.1 FM.

10:35 minutos de la mañana y continuamos en Carolina 93.1 FM, que es como tú, imbatible, por supuesto, en la gaita que a ti te gusta y, por supuesto, ¿por qué no gustarnos este tipo de música que nos pone a bailar, nos pone a disfrutar y nos pone a vivir los mejores momentos? Pero ¿sabes qué? Para vivir los mejores momentos tenemos que tener buena salud. Y si estamos hablando de salud, estamos hablando también de algunos casos que realmente hay que cuidar y hay que tener medidas preventivas. Escucha lo siguiente: autoridades chilenas declaran alerta sanitaria por hantavirus. Este martes 28 de julio, el Ministerio de Salud de Chile declaró alerta sanitaria por hantavirus y otras enfermedades transmitidas por mosquitos y animales en regiones desde Atamaca a Magallanes. El decreto publicado en el Diario Oficial acaba, por supuesto, de publicarse y continúa con lo siguiente. Dice así: de 13 a 16 regiones del país austral, de norte a sur, y por supuesto estará vigente hasta el 31 de julio de 2027. Pero ya sabemos que acá en Venezuela también habían algunas ciudades en donde se estaba viendo este singular caso de hantavirus. Pero no se preocupen, porque aquí en Carolina 93.1 FM siempre tenemos las mejores medidas preventivas. Escucha lo siguiente: entre tantas cosas, hay que evitar el contacto con roedores y sus desechos, principalmente mediante la ventilación de espacios cerrados. Si usted ve alguna partícula que le parezca inusual, por favor, ventile, luego con mucho cuidado limpia los espacios sin barrerlos, simplemente utilizando agua con cloro. Esta es la medida más ideal para este tipo de situaciones. La limpieza en húmedo con desinfectante y control es la mejor solución. Además de esto, yo en mi caso personal siempre lo hago con mi familia y es muy, muy, muy, muy importante tenerlo en consideración. Cuando usted traiga alimentos del supermercado, por favor, siempre lávelos antes de ingerirlos. Es decir, los envases plásticos, ya sea también algunos enlatados, por favor, lávalos antes de consumirlos. Bueno, seguimos con buenas noticias también, porque no todo es malo y no todo es cuidarnos, porque hoy estamos de fiesta. Hoy estamos celebrando a los Masters de Maracaibo y es que es momento de hablar un poco de ellos y comentarles también lo siguiente. Ellos fueron un fenómeno absoluto. Su éxito no se quedó solamente en Venezuela, sino que también en la costa caribeña colombiana, especialmente en Barranquilla, Cartagena y, por supuesto, en Valledupar. Los Masters se convirtieron en el culto infaltable. Usted iba a una fiesta y ahí no podía faltar los Masters para poner ese sabor caribeño, ese sabor de guaracha que sin duda alguna los caracteriza y los sonamos hoy aquí en Carolina 93.1 FM.

10:44 de la mañana y continuamos en Caroní 93.1 FM, que es como tú, imbatible. Me llegan mensajes para acá a través del 0424-969-9867 y dice así: por favor, si te es posible grabarme este saludo para las bellas y hermosas Anilei Díaz en Punto Fijo y Ninoska Gómez en la urbanización Curagua, así como también a nuestro hermano Wolfam Bermúdez, el famoso Cabiguay en el sector Las Amazonas, y a nuestros amigos, por supuesto, del Caimito, Vilma Navarro, su esposo José Hernández, y mis hermanos Alexis, el famoso Pollino, Lesema, y a Eduardo Cabas, el currambero. Esa palabra es nueva para mí, el currambero mayor. Todos fieles y los consecuentes oyentes de La Gaita, que a ti te gusta, a través de Caroní 93.1 FM, que es como tú, imbatible. Les recuerdo también que estamos activos a través de nuestras redes sociales, @Caroní93.1 FM y @YacenisSánchez. Continuamos con más música, ya saben, si quieren escribirnos, tienen nuestros números de contacto. Mientras tanto, nos vamos a más de la buena publicidad que tenemos para ti aquí en La Imbatible.

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11 con 6 minutos de la mañana y continuamos en Caroní 93.1 FM, que es como tú, imbatible. Gracias, muchísimas gracias a todas las personas que nos están escuchando esta hora y muchísimas gracias también al excelente equipo que nos acompaña día tras día. Por supuesto, tengo que agradecer nada más y nada menos que a ese equipo que sin duda alguna nos lleva alegría, nos lleva sabor y nos lleva, por supuesto, las mejores melodías para acompañar nuestros días. En la administración, la licenciada Marcia Borges. En los controles, Luis Alfonso Rivera. En la producción de La Gaita, que a ti te gusta, Elías Nader y Ciro Martínez. Muchísimas gracias también a Francisco Hernández por hacer este espacio posible. Muchísimas gracias también a nuestra dirección general, el ingeniero Rider Quintero. Continuamos en La Gaita, que a ti te gusta, y bueno, hoy estamos hablando de un invitado de unos invitados bastante interesantes. Ellos son los Masters de Maracaibo y se trata nada más y nada menos que de una agrupación llena de sabor, de guaracha y de mucho ritmo, que sin duda alguna tiene unas cuantas historias increíbles. Ellos, durante el auge de las tradiciones casetas y por supuesto de los clubes nocturnos en las fiestas patronales de la Virgen de Chiquinquirá, los Masters llegaron a registrar récords de presentaciones en una sola semana, tocando hasta 3 y 4 bailes en una sola noche, así que fueron un éxito inigualable, un éxito indiscutible que hoy por hoy estamos teniendo acá en La Gaita, que a ti te gusta. Por supuesto, también además de esto, tenemos que decir que a lo largo de su carrera llegaron a editar decenas de producciones discográficas bajo sellos míticos de la industria discográfica venezolana, como también Disco Moda, Velvet y Fono Club, obteniendo múltiples discos de oro y platinos por venta. Una banda, una agrupación que es netamente zuliana y que tiene ese sello característico de la guaracha. La escuchamos hoy a través de Caroní 93.1 FM, que es como tú, imbatible.

11 con 15 minutos de la mañana y continuamos en Caroní 93.1 FM, que es como tú, imbatible, por supuesto, en la gaita que a ti te gusta, acompañándolos con esos temas musicales que nos ponen a bailar, nos ponen a gozar y nos ponen el día muy sabroso con la mejor energía y con la música que tanto les gusta. Gracias, muchísimas gracias a todas las personas que se comunican con nosotros a través del 0424-969-9867. Repito el número de teléfono, 0424-969-9867. Gracias también a todas las personas que se comunican con nosotros a través de nuestro Instagram, @YacenisSánchez, mejor conocido como @SCProducciones y @Caroní93.1 FM. Gracias, infinitamente gracias a cada uno de los oyentes. En este momento nos están solicitando un tema musical que yo sé que a ustedes les va a encantar. Dice así, es un tema de Calor Zuliano, se llama Los Garleros. Famosa, muy muy famosa por el grito de nuestro hermano Ciro Ángel Martínez. Ese famoso dígalo, que él tiene en cada una de sus presentaciones, y la escuchamos por aquí, por la gaita que a ti te gusta, en Caroní 93.1 FM, que es como tú, imbatible.

11 con 20 minutos de la mañana y la gente se activa a través de nuestras redes sociales y a través de nuestros números de teléfono. Es momento de saludar nada más y nada menos que a Jan Medina, un gran amigo que nos está saludando desde Aragua, estado Maracay. Gracias también, muchísimas gracias a Leo Escalona, gracias también a ustedes que nos están escuchando a través de Caroní 93.1 FM, La Imbatible.

11:27 minutos de la mañana y estamos en Carolina 93.1 FM, que es como tú, imbatible, por supuesto, en la gaita que a ti te gusta. Gracias, muchísimas gracias a cada una de las personas que nos envían información a través de nuestro número de contacto, el 0424-969-9867, y en nuestras redes sociales, arroba Yasani Sánchez y arroba Caroní93.1 FM. Momento de información, porque les cuento que un incendio descontrolado quema ya 10.000 hectáreas en el este de España. Las labores de extinción continúan este miércoles en el este de España tras quemar 10.000 hectáreas en Castellón, mientras que los focos devastadores en Madrid y Ávila experimentan una evolución bastante favorable en medio de la nueva ola de calor. El fuego avanzaba sin control este miércoles en el este de España, pues después de quemar 10.000 hectáreas forestales en varios rebrotes durante el martes, mientras que la evolución de los incendios mejora en el centro del país tras descubrir más de 85.000 hectáreas. El perímetro de siniestro es ya de 75.5 kilómetros. Escucha bien, 75.5 kilómetros. Aunque el número de personas evacuadas por prevención se redujo a 10.000, según las autoridades. Lamentable situación que están viviendo estas personas acá en España, y que sin duda alguna es momento de tomar conciencia, es momento también de pensar en el medio ambiente y es momento de tomar medidas preventivas. Y si estamos hablando del medio ambiente, quiero comentarles también que acá en Venezuela van a estar pasando fenómenos. Polvo del Sahara estará sobre Venezuela hasta el domingo, según INAME. Según el Instituto Nacional de Meteorología e Hidrología, INAME, informó que la masa del polvo proveniente del desierto de Sahara que ingresó al país este martes se mantendrá sobre el territorio nacional hasta el domingo. Según el informe técnico, el fenómeno se presentará en niveles de densidad leves a moderados, con mayor presencia en la franja norte costera y, por supuesto, en la zona central y el oriente de Venezuela. Ya lo sabe, estas informaciones usted las escuchó primero por acá, por Caroní 93.1 FM.

11:38 minutos de la mañana y continuamos en Carolina 93.1 FM, que es como tú, imbatible. Muchísimas gracias también a cada una de las personas que nos saludan a través de nuestras redes sociales, arroba Carolina93.1 FM y arroba Yaceni Sánchez. Me comentaban por acá que tienen frío, que tienen varios síntomas gripales, pero yo les tengo la solución, porque qué mejor que para el frío una buena taza de café. ¿Pero por qué una buena taza de café? La ciencia confirma que el café diario mejora el estado de ánimo, la microbiota intestinal y la función cerebral. Un nuevo estudio volvió a poner el café en el centro de debate de científicos sobre el intestino y el cerebro humano. Los investigadores encontraron que el consumo frecuente de café modifica bacterias intestinales vinculadas con emociones, memoria y estrés cotidiano. ¿Sabían ustedes estos? Seguramente no, y es que qué mejor momento que disfrutar de un buen café acompañado de la buena música de Carolina 93.1 FM. Y si estamos hablando de música, estamos hablando de nuestros invitados del día de hoy. Ellos son nada más y nada menos que de los Masters de Maracaibo. Escucha bien, porque junto a los Blancos de Maracaibo formaron el dúo dinámico de la guaracha zuliana. Lejos de la rivalidad destructiva, ambas agrupaciones compartieron escenarios, arreglistas y un mutuo respeto que elevó el nivel de la música tropical hacia lo que es hoy día el Zulia. Increíble este tipo de noticias que estamos escuchando por acá por Caroní 93.1 FM, que es como tú, imbatible.

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11:47 de la mañana, momento de despedir el programa del día de hoy, pero no sin antes recordarles que la gaita que a ti te gusta tiene buenas noticias, porque escucha lo siguiente. Guayanés Víctor de Vera representó a España en el Mister Universo Nacional. El guayanés de apenas 30 años está representando nuestro país y actualmente, bueno, está haciendo tendencia gracias a el excelente talento de este joven. Muchísimas gracias también a cada una de las personas que están siendo hoy parte de una gala imprescindible, una gala que hoy va a tener fecha y lugar en el Hotel Plaza Merú a partir de las 6:30 de la tarde. Esto se trata nada más y nada menos que de la gala de coronación Reinas y Reyes de Venezuela Bolívar 2026, para ellos nuestro mayor éxito, y en Caroní 93.1 FM vamos a estar apoyando a cada una de estas candidatas, a cada una de estas participaciones, porque sin duda alguna Venezuela tiene talento, tiene belleza y tiene gente como tú que escucha Caroní 93.1 FM. Gracias, infinitamente gracias a cada una de las personas que por supuesto forman parte de hoy en día este programa maravilloso que transmitimos para ustedes con todo el cariño, con todo el amor y con toda la entrega. Gracias a la administración, la licenciada Marcia Borges, en los controles Luis Alfonso Rivera, en la producción de La Gaita que a ti te gusta, Elías Nader y Ciro Ángel Martínez, que próximamente los vamos a tener con nosotros. Además, muchísimas gracias a la dirección general, el ingeniero Rider Quintero, quien les habló, Yasani Sánchez. Feliz día, Dios me los bendiga, pórtense bien y a, por supuesto, entregarse al mundo con mucha conciencia, con muchos valores y construyendo siempre en positivo.

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Hola, hola, hola. Feliz y bendecida tarde, ciudad Guayana, Venezuela y el mundo. Bienvenidos y bienvenidas a esta nueva edición de su programa La Última Cola, transmitiéndolo completamente en vivo desde los estudios de Radio Caroní 93.1 FM, la imbatible en sintonía. Ya cuando el reloj nos anuncia que son las 2 y 6 minutos de esta hermosa tarde, estaremos acompañándoles durante las próximas 2 horas, llevándoles todo lo que es la información, la buena música y el entretenimiento, también sonando esos temas que están número uno en las carteleras radiales, los temas de tus artistas favoritos y también esos clásicos que nunca pasarán de moda y que tantos recuerdos nos traen de cuando éramos pavos, de cuando éramos felices y no lo sabíamos. Hoy, como todas las tardes, estoy labrando con mucho cariño y con muy buenas vibras en los micrófonos este su servidor y amigo Basilio Adán, todo bajo la dirección del ingeniero Rider Quintero. 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Bueno, gracias a ellos por acompañarnos a hacer la última cola del día de hoy. Gracias también a todos ustedes por la sintonía y por preferirnos todas las tardes de lunes a viernes. De 2 a 4, ¿por dónde? Por aquí, por la señal de la imbatible Radio Caroní 93.1 FM. La imbatible, no hay otra. Ay, vamos a recordarte nuestro número de contacto: 0414-987-4339. Por ahí pueden llamarnos, enviarnos mensajes de texto, de WhatsApp, de notas de voz. Bueno, como te quieras comunicar, ahí te vamos a atender con muchísimo cariño. También tenemos nuestras redes sociales, se nos ubican en el Facebook como La Última Cola o como Basilio Adam. Estamos en el Instagram como @BasiAdamR y en el TikTok estamos como La Última Cola o Basi.Adam. Por ahí también nos pueden observar nuestros videos que montamos siempre a diario de las noticias más importantes. 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Así que mira, no hay excusas para no hacer esa última cola en el día de hoy. Hoy, ¿qué día es hoy? Bueno, hoy es miércoles, vale, miércoles, ya mitad de esta última semana del mes de julio, miércoles 29 de julio del 2026. El 29 se nos va julio. Este viernes se acaba julio y ya viene agosto, ¿no? Qué rápido están pasando los días. Bueno, y mira, ya han transcurrido 208 días de este hermoso año y tan solo restan 157 días para despedir este año 2026. ¡Qué bárbaro! ¡Qué bárbaro! Increíble, bueno, lo que estamos. ¿Cómo va? ¿Cómo va el tiempo? Sí, 2:09 minutos. Vamos a ver qué estamos celebrando, ¿vale? Tal día como hoy, un 29 de julio. Para un baile me invitaron. Bueno, tal día como hoy muere Arturo Michelena. Eso ocurrió en 1898. Él fue pintor y dibujante venezolano, considerado uno de los artistas más importantes del país en el siglo XIX y un representante destacado del arte académico, con más de 200 pinturas y alrededor de 500 dibujos, bocetos, estudios y apuntes, convirtiéndolo en el pintor con la producción más abundante y constante de su generación. También nace Mercedes Prado en 1921, también fue pintora venezolana, reconocida como una de las más prestigiosas y representativas del arte abstracto, especialmente en los años 50 y 60. En 1978 recibió el Premio Nacional de Artes Plásticas. También se crea por decreto presidencial de Eleazar López Contreras la Radiodifusora Nacional de Venezuela, hoy Radio Nacional de Venezuela, en 1936. Su primera transmisión fue en diciembre de ese año desde el Palacio de Miraflores, utilizando la frecuencia de 630 kHz en amplitud modulada. RNB es la emisora oficial del Estado venezolano y forma parte del Sistema Bolivariano de Comunicación e Información. También los restos de Arturo Michelena
son ingresados al Panteón Nacional en 1948 y el ciclista Julio César León en los Juegos Olímpicos de Londres en 1948 se convierte en el primer venezolano en la historia en competir oficialmente en unos Juegos Olímpicos en 1948. Bueno, León fue uno de los ciclistas más destacados del país, obteniendo varios campeonatos nacionales. Sin embargo, fue menospreciado por las autoridades de la Federación Venezolana de Ciclismo para participar en las Olimpiadas. Ver, imagínate tú. Él en Londres confeccionó su propia bandera tras comprar las telas con los tres colores amarillo, azul y rojo. León fue eliminado en segunda ronda en la prueba de velocidad en pista y quedó en la posición 14 en la prueba de kilómetro contra reloj en ciclismo de pista. También en 1967 ocurrió el terremoto de Caracas. Fue un movimiento sísmico ocurrido a las 8:05 de la noche con epicentro en el litoral central y una duración aproximada de 35 segundos, afectando principalmente las zonas de Altamira, Los Palos Grandes y el propio litoral central. Bueno, más o menos lo que pasó ahorita, ¿no? Esa es la zona sísmica. Y también muere Urbano Ramón Lugo Rivero en el 2017, beisbolista venezolano. Primero en lanzar unos hino runa en la Liga Venezolana de Béisbol Profesional. El 6 de enero de 1973, jugando para los Leones del Caracas, lanzó unos hino run contra los Tiburones de La Guaira, venciendo los 6-0. ¡Qué bárbaro! También se inaugura el Arco del Triunfo de París, ubicado en el extremo oeste de los Campos Elíseos, en Francia, en 1836. Por acá, más informaciones. Nace Fernando Alonso en 1981, piloto de automovilismo español, galardonado con el premio Príncipe de Asturias, dos veces campeón del mundo de Fórmula 1. Muy bien. También tenemos por acá de lo que se ha realizado el día de hoy. Bueno, no, hoy es el Día Internacional del Tigre, imagínate. El Tigre. Y no la ciudad del tigre, sino el tigre, el animal. Bueno, felicidades a los tigres. También vamos a felicitar a los que lleven por nombre el día de hoy: Beatriz, Desiré, Lucila, Marta, Olaf y Olavo. Felicidades a los que lleven esos nombres. Bueno, también felicitaciones a todos los que estén cumpliendo año el día de hoy. Que cumplan muchísimos años más. Les deseamos desde acá, desde Radio Caroní 93.1 FM, la imbatible en sintonía, 2:13 minutos. Vamos con buena música. Eso sí, avísenle a todos que ya comenzó la última cola del día de hoy, que no se la pierdan, que va a estar buenísima como siempre. Ok, ahí vamos, vamos, buena música. Ya venimos.

Ese era Luis Fernando Borjas. Ahí, muy buenos temas. 2:25 minutos ya de esta hermosa y fresca tarde guayanesa. Aquí estamos activos y en la jugada haciendo esta última cola por Radio Caroní 93.1 FM, la imbatible en sintonía. El 0414-987-4339 está activo. Nos pueden llamar, enviarnos mensajes de texto, de WhatsApp. Bueno, como se quieran comunicar, ahí los vamos a atender con mucho cariño. Ah, qué bueno, qué bueno. ¿Cómo la pasan? Espero que muy bien, haciendo la última cola de hoy, miércoles 29 de julio de este año 2026. Basilio Adán, como siempre, activo y en la jugada. Por acá nos escriben, dicen: hoy es el día del tigre, feliz y bendecido día, amigo Basilio. Por favor, para complacer a mi amor Doris Rodríguez en la UD145 con la canción de Nelson Díaz, que me coma el tigre. Ramón Tavares, saludos. Ay, a mí que me coma el tigre. Vamos a ver si está ese tema por ahí. También queremos, bueno, felicitar por aquí a un cumpleañero. Él es a Daniel Torres, está cumpliendo hoy un año más de vida, hermano de nuestro querido oyente Miguel Torres. Bueno, felicidades y muchas bendiciones para Daniel Torres, que cumpla muchísimos años más. Les deseamos desde acá, desde Radio Caroní 93.1 FM. Ahí está.

0: Ahí está, bueno, felicidades. Allá en el 1-9, muy bien. Ya tenemos las 12:27 minutos de esta linda tarde. Aquí estamos, bueno, activos. Vamos con informaciones de lo que ha ocurrido en el día de hoy. A ver, ¿qué está ocurriendo en nuestra querida y hermosa Venezuela? Como siempre, bueno, full informaciones, así es. Oye, tú sabes que el epicentro del segundo sismo de 7.5 que ocurrió acá en Venezuela, bueno, fue a 17 kilómetros de Catialamar. Ese evento que ocurrió apenas 39 segundos después del primer movimiento de magnitud 7.2. El Servicio Geológico de Estados Unidos, en conjunto con la Comisión Presidencial para la Evaluación de Habitabilidad, rectificó los datos de este doble terremoto que ocurrió el 24 de junio. A diferencia de las mediciones preliminares que ubicaba ambos epicentros en el estado Yaracuy, el análisis técnico actualizado confirmó que el segundo sismo de magnitud 7.5 y a 10 kilómetros de profundidad se localizó a 17 kilómetros al oeste de Catialamar. Bueno, es que por eso es que fue tan fuerte allí en Catialamar, ¿no? Fue demasiado fuerte. Muy bien. Más informaciones. Bueno, el gobierno de Venezuela desea el mayor de los éxitos a Keiko Fujimori. Deseó este martes el mayor éxito a la presidenta peruana Keiko Fujimori durante, bueno, la toma de posesión en Lima para el quinquenio 2026-2031. Y envió unas felicitaciones a Perú por el 205 aniversario de la independencia de ese país. Muy bien, país hermano. Bueno, ojalá lo haga bien, Keiko Fujimori. También las lluvias activan despliegue de emergencia en el estado Lara. Las precipitaciones afectaron principalmente a Iribarren y Palavecino, donde continúan las labores de monitoreo y prevención. Bueno, sigue lloviendo por el occidente del país fuertemente, ¿no? Muy bien. Más informaciones a nivel nacional. Bueno, la Comisión Presidencial de Habitabilidad ha realizado ya 32.485 inspecciones. Francisco Garcés presentó un balance de gestión este martes al cumplirse un mes de la creación de esta instancia. Ellos han llevado esta cantidad de inspecciones a cargo de 2.687 profesionales en las 7 entidades que resultaron más afectadas por el doblete sísmico de este pasado 24 de junio. Con respecto a los casos puntuales de etiquetas rojas, instó a la calma entre los habitantes cuya infraestructura haya sido evaluada bajo este criterio. Aseveró que esto no significa que necesariamente serán demolidas o desalojadas, sino que podrán, en los casos correspondientes, pasar a una fase de reestructuración completa. Bueno, imagínate tú. Bueno, los equipos médicos de emergencia de Japón concluyen ya su misión acá en La Guaira. El contingente sanitario japonés alista su retorno tras brindar atención médica directa en las parroquias Caraballeda por los sismos registrados en este mes de junio. Por acá, se está garantizando el suministro continuo de agua potable allá en La Guaira. Ok. Ya totalmente restituido el servicio de agua y electricidad en La Guaira. Por acá, Delcy Rodríguez anuncia entrega de créditos subsidiados para vivienda. La presidenta encargada informó en la noche de este martes que la banca pública y privada otorgará créditos para la compra de vivienda luego de que miles de personas perdieran sus casas tras los recientes terremotos de este 24 de junio. Ya está lista la banca, tanto pública como privada, para dar créditos de compra de vivienda en el mercado secundario. Las viviendas que cuestan hasta $70,000 serán subsidiadas por el gobierno en un 80% y el 20% restante lo pagará el afectado a través de un crédito durante 25 años. Bueno, está bien. Para la vivienda con un valor superior a los $70,000 y hasta $100,000, el gobierno subsidiará el 50% y el porcentaje restante lo pagará el afectado mediante un crédito durante 25 años. Estaremos muy atentos y vigilantes de los precios en el mercado inmobiliario. En esta circunstancia no hay espacio alguno para la especulación. Asimismo, indicó que quienes perdieron sus apartamentos conservan sus derechos sobre el terreno y tendrán el apoyo del Estado para la reconstrucción. He solicitado al Tribunal Supremo de Justicia el establecimiento de una jurisdicción especial que atienda los asuntos civiles vinculados con la propiedad y la identidad de las personas. Imagínate. Bueno, o sea que el 80% te lo va a financiar el gobierno, lo va a subsidiar, o sea, te va a pagar el 80% si la vivienda vale hasta $70,000, y el resto, bueno, va a cancelarlo en 25 años. Bueno, sí, porque hay gente que quedó sin nada, nada, con la ropita puesta. Imagínate, sin, entonces, bueno, ¿cómo va a pagar también? Bueno, imagino, bueno, en 25 años ahí poco a poco tendrán que ir pagando esto, esas, bueno, cómodas cuotas, digo, bueno, que sea cómodo. Imagínate también para moblar, otra vez comprar neveras, esto, lo camas, y no, no está fácil. Si tú quedaste totalmente sin nada, ¿ah? Empezar como que dicen cero, no, no es fácil. Bueno, cielo nublado, va a haber lluvias en distintas regiones del país, según el INAMEN. Vamos a ver si el INAMEN la pega. Ellos dicen que para hoy 29 de julio se estima cielo parcialmente nublado en distintas regiones del país. También se prevén eventos acompañados de lluvias y chubascos. Bueno, aquí lloví un poco de nubes, no está lloviendo todavía. Ellos dicen que los estados donde se va a presentar principalmente estas condiciones son en Sucre, sur de Anzoátegui, acá en Bolívar, en Amazonas, parte de Guárico, Apure, Barinas, Portuguesa y en Cojedes. Así que bueno, según el INAMEN va a llover acá en el estado Bolívar. Pero es que el INAMEN dice va a llover y no llueve. No, no va a llover, llueve. ¿Quién entiende esto? ¿Ah? Bueno, también hay que estar pila. Bueno, tremendo sol es lo que estaba haciendo. Esta mañana, fuerte sol. Estaba sobre nuestra ciudad. Calor inclemente, bueno. Por acá, en otras informaciones importantes que tenemos en el día de hoy. Bueno, Venezuela, bueno, y Estados Unidos evalúan agenda de cooperación. Muy bien. Todo esto excelente. Vamos entonces con buena música, 2:34 minutos, y ya regresamos con más de La Última Cola por aquí por Radio Caroní 93.1 FM, la imbatible sintonía.
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Eso es, Afro Criollo. Págame la vela, María. Son las 2:40 minutos ya de esta hermosa tarde. Aquí estamos activos en la jugada haciendo esta última cola por Radio Caroní 93.1 FM, la imbatible en sintonía. 2:40, miércoles, mitad de semana, el ombligo de la semana. Activos y en la jugada haciendo la última cola. Dice por aquí, buenas tardes, Basilio, en sintonía en la ruta 1 de Vista al Sol. Una música de Sandro, Penas y Pena. Es Manuel García. Pidiendo a Sandro, están pidiendo a Felipa Pirella, Dios mío. Están yéndose a los años, no sé, 50, ¿qué es esto? Bueno, muy bien, 2:40 minutos. Vamos a ver qué otras informaciones importantes tenemos de lo que ha ocurrido en el día de hoy en nuestra región. Bueno, exigen la mejora del servicio eléctrico en Guasipati. Habitantes de Guasipati, allá en el municipio Rocio, se concentraron este martes en la Plaza Bolívar para manifestar su descontento y exigir soluciones ante la crisis en el suministro de energía eléctrica. Los afectados destacan que los cortes de luz son parte de las dificultades que enfrentan desde hace varios años en la región. La frecuencia de las fallas del servicio eléctrico es parte de la rutina diaria de los vecinos en diferentes pueblos de allá del sur del estado Bolívar, como el Callao, en Tumeremo, en El Dorado. Crisis en el servicio eléctrico. Están trancando, están protestando ahí en la troncal 10. Cerraron el paso hacia la salida, el Callao. Hasta ahora creo que está cerrada la troncal 10. Porque basta ya, dicen ellos, no más cortes. ¿Y hasta cuándo, Dios mío? Se le dañan los equipos. Bueno, aquí también a nosotros se nos va la luz, viene la luz, nos han afectado los equipos. No sé qué pasa con el servicio eléctrico. Así que en el Callao también protestando por la situación. Están haciendo un paro cívico por los cortes eléctricos. Ahí en el Callao también, Dios mío. Bueno, y eso que así estamos. Este es el estado que produce la electricidad. Tenemos tres grandes represas como Guri, Macagua, Caruachi. Ahora es que van a volver a comenzar a hacer a Tocoma, que eso se perdió. Y no tenemos luz aquí. ¿Ah? Bueno. Y también nos reportan de El Cerrito. Pero esto es el cerrito, el de San Félix. No el cerrito, porque aquí hay un cerrito en Castillito. No, este cerrito de San Félix. Bueno, dicen que esto está, los habitantes de esa zona dicen que hay pozos desbordados, cortes eléctricos también constantes. Los vecinos de esta franja de San Félix aseguran estar cansados ya de los discursos electorales, mientras las aguas de lluvia amenazan con anegar sus viviendas en la calle principal del Cerrito. Ahí esto es en cerca del mercado, ¿no?, de San Félix. Apenas, bueno, imagínate. Eso está destruido. Las calles de ahí, eso, mira, no se puede pasar. Esas calles de esa zona. Dice también, por los lados de Cristóbal Colón, La Victoria, Montejorre, Trapichito, Libertador, en la parroquia Vista al Sol. También dicen que viven en la zozobra. Para ver, oye, cuándo se atienden estas zonas, ¿no? Esas zonas también populosas de San Félix. No hay calles prácticamente ya por ahí. Precaria la situación. También dicen que las viviendas dependen de pozos sépticos. Y ya se encuentran colapsados esos pozos sépticos ahí en estas zonas. Bueno, Dios mío. O el cerrito es también por esos lados, por Vista al Sol. Este cerrito. Aquí hay tantos cerritos, ¿vale? Que uno no. ¿Ah? El cerrito este es por allá también por Cristóbal Colón. Bueno. No, no, el transporte que se va a estar metiendo por ahí, si eso no hay calle. Así que bueno, por favor, vamos a atender estas zonas también tan golpeadas de nuestra ciudad. Por ahí están cobrando patentes y esto y lo otro y un poco de dinero y a mí que me coma el tigre. Bueno, solicitaron este tema, vamos a escuchar a Nelson Díaz y que me coma el tigre, que nos coma el tigre, vale.

0: Es el cacique de la Junta, Diomedes Díaz, y el besito. Bueno, este tema fue solicitado a través del WhatsApp por nuestro querido oyente Miguelito Torres. Ahí está, complaciéndolo. Ya vamos a ir complaciendo a todos nuestros oyentes que nos han solicitado varios temas. 2:52 minutos ya de esta hermosa y fresca tarde, o calurosa tarde, ¿verdad? De acá en Ciudad Guayana, nosotros activos y en la semana haciendo esta última cola por Radio Caroní 93.1 FM, la imbatible en sintonía. Bueno, esto que anda por ahí regado, que el antivirus, ¿qué tal? Bueno, por acá una infectóloga está dando a conocer qué tipo de roedor puede transmitir el antivirus, ¿no? Recuerden que el Ministerio de Salud de Venezuela confirmó la muerte de 3 pacientes por antivirus en el estado de Anzoátegui. Sin embargo, esta enfermedad se diagnosticó por primera vez en el país en la década de los 90. Según la infectólogo y expresidenta de la Sociedad Venezolana de Infectología, Patricia Valenzuela, ella explica que en Venezuela los antivirus descritos están genéticamente clasificados como antivirus del Nuevo Mundo y se han identificado dos tipos: el caño delgadito, que se aísla en el estado portuguesa, y Maporal, en los llanos occidentales. Los identificados en Venezuela no se transmiten de persona a persona, y esto hace que las probabilidades de que aparezca un gran número de casos de infección por antivirus sean poco probables. La especialista explica que, aunque todos somos susceptibles a las infecciones por antivirus, si bien el riesgo real depende de las posibilidades de inhalar las partículas del virus. Sobre la inquietud de si cualquier roedor puede transmitir este virus, bueno, ella dice que el reservorio son los roedores silvestres, y en particular el ratón de la caña y el ratón de los sembradíos de algodón. Ambos roedores pueden contaminar galpones, almacenes o viviendas rurales con sus fluidos corporales. Así que esos son los que pueden transmitir si están infectados. Como su clasificación de roedores silvestres los define, se ubican en zonas rurales, en sembradíos, en zonas agrícolas, zonas periselváticas. Los roedores como ratas y ratones de la ciudad no tienen la capacidad de transmitir el antivirus. Okay, así que bueno, los ratones y las ratas de acá no, esas son finas, esas no tienen antivirus. Ok, sobre todo, bueno, ellos dicen las viviendas, sobre todo rurales, que son pocas veces habitadas en el año, pueden pasar largos periodos de tiempo cerrada, pueden acumular polvo, y al estar en un entorno rural, existe la posibilidad de que estos roedores silvestres depositen, bueno, sus desechos. Y eso es lo que puede transmitir el antivirus al inhalar esos desechos, pues, que se vuelven polvo. Así que bueno, lo que se recomienda es, para ingresar a las viviendas en las zonas rurales que hayan permanecido desalojadas o cerradas por un lapso de un tiempo considerable, se implementa el uso de mascarillas para cubrir la nariz y la boca, abrir las ventanas, las puertas para ventilar durante 30 minutos, rociar con agua y desinfectante o cloro las superficies de áreas comunes, y barrer y trapear para limpiar el espacio. Así que, bueno, no es de alarmarse esto del antivirus, ¿ok? Solo, más que todo en zonas rurales, es que sí es peligroso, pero los roedores de la ciudad no tienen antivirus. 2:55 minutos de la tarde. Nosotros vamos ya a identificar la estación, publicidad, y ya regresamos con más de La Última Cola por aquí por Radio Caroní 93.1 FM.
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0: Ahora tenemos las 3:08 minutos de esta hermosa tarde de hoy, miércoles 29 de julio, ya prácticamente despidiendo este séptimo mes, el mes de los niños. Se nos va julio, ya el sábado es primero de agosto, 29 de julio del año 2026. Solo restan 157 días de este hermoso año para decirle chao, chao, bye, bye, nos vemos. Muy bien, esperando ya el 2027. Qué bárbaro, ¿no? Qué bárbaro. Bueno, señores, por aquí, como siempre, activos y en la jugada, Basilio Adán, trabajando con mucho cariño en los micrófonos, bajo la dirección del ingeniero Rider Quintero. Muy bien. Nuestro teléfono es el 0414-987-4339. Por ahí nos pueden llamar, enviarnos mensajes de texto, de WhatsApp, notas de voz. Bueno, como te quieras comunicar. Nuestras redes sociales, las repetimos, estamos en el Facebook como La Última Cola, estamos en el Instagram como arroba BasiAdamR, okay, estamos también en el TikTok como La Última Cola, La Última Cola o Basilio o Basi.Adam. Nuestras redes sociales, las de la estación, Radio Caroní, Radio Caroní FM, Radio Caroní FM, en todas las plataformas y nuestra página web radiocaroni.es.tl. Ahí nos escuchan a través de la web, de su teléfono inteligente, de su canaimita. Ok, tenemos una llamada, vamos a ver si la sacamos por aquí al aire. Aló, muy buenas tardes. Aló, aló, ya va. Ah, aló, sí, te escuchamos, ahora sí.
1: Le habla por aquí un oyente suyo, aquí es Francisco Duarte, hermano. Mire, nosotros tenemos aquí, llevamos para 2 días sin agua, compañero, y no nos dan razón de nada.
0: Francisco Duarte en San Félix. ¿A todos Francisco Duarte tiene problemas con el agua? ¿O algún sector,
1: bueno,
0: específico?
1: Nosotros aquí en el sector 2.
0: ¿Sector 2?
1: Ajá. No tenemos, nadie nos da razón, ¿por qué? Ni palo. Y esta hora que no ha llegado.
0: Pero... ¿siempre hay problemas con el agua o es ahorita estos 2 días que no llevan, no tienen agua? ¿Siempre?
1: Eso fue ahora que se nos fue el agua.
0: O sea, está bien el servicio del agua, bien, todo el día. Pero no saben si... nada de información, no se ha roto una tubería, nada. Ok.
1: Nada.
0: Bueno. Esto, bueno.
1: Necesitamos ese vital porque tenemos que ir al baño, tenemos que...
0: Claro. No, es necesaria el agua. Bueno, tienen que... ya hicieron el reporte por la Ben App, a ver si... por ahí es que ahora se hacen los reclamos, imagínate.
1: Bueno,
0: muy bien. Un llamado entonces a Hidroben, que es ahora, para que atienda esta situación allá en Francisco Duarte, sector 2, en San Félix. Muy bien, amigo. No me dijo su nombre. Bueno, vale. Hasta luego.
1: Okay.
0: Dale, pues. Bueno, muy bien, ahí está. Francisco Duarte también sin agua. Agua que me quemo, por favor, para mi gente de Francisco Duarte. Hay problemas entonces con la luz, con el agua. Bastante crítica a los servicios básicos, ¿verdad?, de nuestra ciudad. Muy bien, 3:11 minutos. Hay sectores que llega el agua a 2 horas al día. Como mucho 3, un ratico en la mañana, un ratico en la tarde, que está recogiendo. Impresionante, ¿no? Donde tenemos agua hasta para botar para el... ¿para dónde? Para el río. Tenemos unos afluentes impresionantes de agua. Y ahorita están bastante cargados. Y no llega agua a nuestras casas. Bueno, 3:12 minutos. Gracias, amigo, por llamar e informarnos de esa situación allá en Francisco Duarte. Ay Dios, 3:12 minutos de esta hermosa. El dólar Banco Central de Venezuela se está cotizando a esta hora en 744.22 céntimos, 744.22 céntimos. Bueno, subió a eso de un bolívar con 90 con respecto al día de ayer, que estaba en 742.81, y el euro se está cotizando en 846.07. ayer estaba en 844, casi subió también un bolívar y algo. Bueno, está un poquito suave, pero igualito sigue subiendo. No puede ser, eso tiene que estabilizarse en cualquier momento. Bueno, 3:12 minutos. 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Muy bueno. Pero vamos con deportes, ¿vale? Deportes. Se están desarrollando los centroamericanos y del Caribe en Santo Domingo.

invitadas León y Enriquelis Barrios de 63 kilos. Una medalla de plata con Eliana Aguiar y 7 de bronce con William García, Samuel Corzo, Luis Pariche, Luis Amezquita, Audreis Pacheco, Joel Luis Patete y Gabriela Miranda. Así que bueno, el judo, bueno, somos aquí en Venezuela es potencia en judo, ¿no? Eso, y aquí en la ciudad, en Ciudad Guayana, somos potencia de judo, ¿ok? Muy bien. Así que sumando medallas. Ok, muy bien, muy bien. Felicitaciones para estos muchachos que lo están haciendo muy bien en estos centroamericanos y del Caribe Santo Domingo 2026. Bueno, mira, el cuadro de medallas va en este momento. México va de líder, escapadísimo, con 57 medallas de oro, 47 de plata y 34 de bronce. Colombia en el segundo lugar con 34 medallas de oro, 33 de plata y 23 de bronce. Cuba tiene 16 de oro, 16 de plata y 20 de bronce. Venezuela 12 de oro, 20 de plata, 35 de bronce. Y República Dominicana está con 10 de oro, 11 de plata y 33 de bronce. Ahí está el cuadro medallero. Después vienen, bueno, que si Guatemala, Puerto Rico, El Salvador, Costa Rica, Panamá, Haití, Trinidad y Tobago, Guadalupe. Imagínate, Guadalupe tiene una de oro y una de bronce. Guyana tiene una de oro y una de bronce, los guyaneses. Y Nicaragua tiene dos de plata, de bronce, nada más. Jamaica, dos de bronce. Barbados, dos de plata. Bueno, van de último ahí. Pero Venezuela, que éramos antes más. Antes nosotros le ganamos a Colombia, ahora Colombia nos gana. Y Cuba también ha caído. Cuba es una potencia en deporte, bueno, va ahí de tercer lugar. Así que, bueno, ahí está desarrollándose los centroamericanos y del Caribe. También en ciclismo de pista se conquistó la primera medalla de bronce en la rama masculina como en la femenina. En las pruebas de persecución, el rugby 7 masculino dejó la mejor actuación en la historia de estos juegos al ganar la medalla de plata tras caer en la final 26-0 ante Colombia. En bowling, Amleto Monacelli logró contabilizar 1.418 puntos para escoltar al colombiano Oscar Rodríguez, que se coronó con 1.487, mientras que la de bronce fue para el dominicano Francisco Prats. Bowling, oye, qué bueno, el bowling también está metido en los juegos, ¿no? ¿Un juego de bowling? Bueno, ahí está la cosa en los centroamericanos. El sur también aseguró oro, el sur venezolano. Qué bueno, los surfistas. Bueno, y la Vinotinto de fútbol volverá a la acción con partido amistoso en Asia. La selección Vinotinto a cargo de Osvaldo Vizcarrondo volverá al ruedo con dos encuentros amistosos en la venidera fecha FIFA en septiembre y octubre, cuando se enfrenta a las selecciones mundialistas de Japón y Corea del Sur en el continente asiático. Contra el elenco Samurai, la Vinotinto va a chocar este 28 de septiembre en Hiroshima a las 6:25 de la mañana. En dicho encuentro está en juego la Kirin Challenger Cup 2026 y luego se va a medir a los surcoreanos el 2 de octubre. Ya pasada esta fecha FIFA, previa a la Copa del Mundo de Norteamérica, la selección derrotó 0-2 a Irak. Y el 9 de junio del 2026, con goles de Cristian Cáceres Jr. al minuto 17 y Jesús Ramírez al minuto 46, cayó 2-1 ante Turquía. Y en ese encuentro, Gleyker Mendoza anotó un golazo. Bueno, esos fueron los últimos dos juegos amistosos de la Vinotinto. Ahora, bueno, se van para allá, para Asia, a jugar contra los japoneses y contra los coreanos, que fueron al Mundial los dos. Bueno, señores, vamos con música, 3:18 minutos. Bueno, este tema lo solicitó la amiga Zulay desde una llamada telefónica. Ella quiere escuchar a Felipe Pirela, El Mal Querido. Ya venimos.

0: Sandro. Pena sin pena, bueno, un clásico de todos los tiempos, muy bien. Sandro era argentino, ¿dónde era Sandro? Creo que sí. 2:13:24, bueno, estaba complaciendo a nuestros queridos oyentes con esos excelentes temazos del recuerdo. Qué bueno, el 0414-987-4339 está activo y en la jugada. Por ahí nos pueden llamar, enviarnos mensajes de texto, de WhatsApp, notas de voz, bueno, como te quieras comunicar, ahí estamos activos y en la jugada. Ajá, muy bien, perfecto. Por aquí, para ver quién nos escribe, saludos aquí, muy bien. Bueno, muy bien, señores activos, vamos a informaciones ya de los sucesos, caballeros, suéltalo ahí.
1: Bueno, caballero, estamos paseando a bailar a la chamba y pan.
2: ¡Cáltelo!
1: Y ahí llamo a Arroyo, que es alto, van a bájese.
2: ¡Cáltelo!

Ana. Bueno, no lo fueran agarrado si no fuéramos venidos. Bueno, señores, busquen su sillita, su tacita de café, su juguito, su fresquito, su vasito de agua como nosotros aquí. A la salud, porque bueno, vienen las tremendas informaciones de los sucesos, como siempre. Muy, muy fuertes. Hay informaciones, tenemos que los funcionarios de la Delegación Municipal Güiria del 6CPC efectuaron la aprehensión de un ciudadano por la retención de tres mujeres quienes habrían sido víctimas de una red de trata de personas que operaba en el estado Sucre. Según el director del 6CPC, Douglas Rico, el sujeto fue identificado como John Luis Bompar Martínez, de 29 años de edad, quien está sindicado de captar mediante engaños a dichas féminas con la promesa de ofertas laborales en el extranjero. No obstante, tras el desarrollo de un trabajo de campo, se determinó que las mismas serían trasladadas desde la población de Güiria a la isla de Trinidad y Tobago, donde serían exportadas sexualmente, o explotadas pues sexualmente. Tras un arduo trabajo de investigación, los funcionarios lograron rescatar a las víctimas y actualmente se realizan labores de inteligencia para prender a las otras seis personas involucradas en este hecho punible. Ya este caso está a la orden del Ministerio Público. En otra información, bueno, fue detenido un hombre en Upata. La delegación de los funcionarios de Upata, tras múltiples investigaciones de campo, lograron la ubicación y captura de un hombre de 26 años por hurto en viviendas de la parroquia Upata, municipio Piar, en el estado Bolívar. Según los trabajos de investigación, se pudo conocer que el hombre ingresaba a las viviendas ubicadas en la zona, apoderándose de artículos de valor con la finalidad de comercializar y obtener un lucro ilícito. Bueno, fue detenido y puesto a la orden del Ministerio Público este sinvergüenza. Más informaciones. Tres personas fallecieron y dos heridos dejó en Portuguesa el choque de un vehículo contra un árbol en la autopista General José Antonio Páez. Esto ocurrió a la altura de la represa Las Majaguas, en el municipio San Rafael de Onoto. Las víctimas viajaban desde San Cristóbal hacia Valencia en un Renault gris. Informaron que por causa aún sin determinar, el carro se salió de la vía. En lugar fallecieron de manera instantánea el conductor y dos acompañantes. Uno de los pasajeros, que no portaba documentación, fue trasladado en estado de inconsciencia al hospital de Agua Blanca y murió luego de su ingreso. Según las autoridades, dos mujeres sufrieron lesiones de consideración tras el choque y están bajo observación médica en la emergencia del nosocomio con policontusiones. Los organismos de seguridad iniciaron las investigaciones para determinar las causas del suceso. Terrible. La gente a veces anda en las vías como que, bueno, como alma que lleva el diablo, dicen por ahí. Hay que ir con calma en esas vías, por favor. Bueno, también tras un despliegue de búsqueda intensiva, funcionarios de la Policía del Estado Cojedes arrestaron a Jefferson Josué Hurtado Mesa, alias Mimi, por presuntamente abusar sexualmente de una adolescente de 12 años de edad. La detención se realizó en el sector Las Islas de la comunidad Pamates, en el municipio Tinaquillo. El operativo policial se activó en respuesta a la denuncia de los residentes de Apamates 1, quienes, al conocer la gravedad del hecho contra la menor de edad, exigieron la intervención de los organismos de seguridad. Y en menos de 72 horas se lograron ubicar al agresor y detenerlo. Según revelaron que el sospechoso era expadrastro de la víctima y se encontraba separado de su madre desde hace aproximadamente 8 meses. Las autoridades manejan la hipótesis de que Hurtado Mesa habría cometido el hecho en venganza por la ruptura de la relación sentimental. La urgencia del caso movilizó a los funcionarios policiales para localizar a la madre del adolescente. Ya la menor fue trasladada a la emergencia del Hospital Joaquina de Rotondaro, ubicado en Tinaquillo, y se le realizaron los exámenes médicos correspondientes para garantizar su estado de salud. Bueno, acá nos llega esta información, que en la mañana de hoy se registró un accidente de tránsito en la avenida Charaima. Esto es en la parroquia 11 de abril, a la altura de la farmacia Biblo, en la esquina con la escuela Guedes Colmenares. El hecho vial, esto ocurrió a las 7:30 a.m, involucró un vehículo perteneciente a la superintendencia y una moto en el que se desplazaban dos personas. Los ocupantes de la moto señalaron que eran residentes del sector UD128, sufrieron únicamente golpes y raspones leves tras el impacto, sin que se reportaran heridas graves. Bueno, ahí acudieron rápidamente las autoridades para resguardar la escena, levantar el accidente y garantizar el libre flujo vehicular en la zona. Todos los días vemos accidentes de moto. Yo vi uno en la redoma Chilemejo hoy también, otro motorizado se cayó ahí, se pegó con un carro. Bueno, y también en horas de la mañana de hoy miércoles se registró una deflagración de varias bombonas de gas
en un local de empanadas ubicado en la parroquia San Pedro, en la avenida Victoria, en el municipio Libertador de Caracas. Los bomberos de Caracas informaron que el suceso dejó al menos 2 personas heridas y afectaciones en 2 establecimientos comerciales. El organismo detalló que el hecho involucró a 2 bombonas de 43 litros y 43 kilogramos. 43 LP de 43 kilogramos la cosa. Y 2 bombonas de GLP de 10 kilogramos. ¡Wow! Más bien salió barato la cosa, ¿no? Y acá en otra información de sucesos, lo que primeramente se creía que era un trágico accidente de tránsito dio un giro drástico hacia la crónica negra. Durante la mañana del pasado sábado 25 de julio, los vecinos del sector González Herrera de Puerto Ayacucho, estado de Amazonas, localizaron el cuerpo sin vida de un hombre junto a su vehículo de 2 ruedas. La víctima fue identificada como Davis Lara, de 35 años de edad. El hallazgo del cadáver junto a la moto tendida en el pavimento hizo presumir inicialmente a los transeúntes que el joven había perdido el control de la unidad sufriendo un impacto fatal. Sin embargo, tras el levantamiento del cuerpo y las correspondientes pericias técnico-forenses realizadas por los organismos competentes, las autoridades descartaron la hipótesis de siniestro vial. La evaluación confirmaron que se trató de un homicidio, al evidenciar que Lara presentaba 2 impactos de proyectil producidos por arma de fuego en la región cefálica. Según las reconstrucciones del hecho, el motorizado había sido interceptado por sujetos aún no identificados cuando transitaba por la mencionada arteria vial, quienes le dispararon a quemarropa, provocándole la muerte de manera instantánea. Bueno, los detectives del 6CPC, pertenecientes a esta delegación de Puerto Ayacucho, iniciaron las averiguaciones del caso. Se encuentran desplegados en la zona realizando el levantamiento de testimonios e inspecciones técnicas para determinar el móvil del crimen e identificar los autores materiales de este terrible hecho. Por acá hay otras informaciones. Esto ocurrió también en Caracas, en La Urbina. Un funcionario del 6CPC, Wilson David Garrido Ortega, habría fallecido tras un violento incidente que se registró en una estación de servicio en La Urbina, en el municipio Sucre. Ortega, quien laboraba en la Coordinación de Investigación de Homicidio Central, fue abordado por presuntos delincuentes, quienes le propinaron un impacto de bala en la región maxilar derecha. Según los reportes, el funcionario recibió auxilio inmediato y fue trasladado a la emergencia del hospital Dr. Domingo Luciani, allá en Petare, y falleció a los pocos minutos después de su ingreso. Bueno, comisiones del CPC se presentaron en el lugar de los hechos para realizar las investigaciones correspondientes con el objetivo de esclarecer el móvil del crimen y dar con el paradero de los responsables. Las labores de las autoridades permitieron la captura de José Ángel Carrión Cartaya, presunto autor de este ataque al funcionario del 6CPC. Estaba cerca de las riberas del río Guaire, en La Urbina, este hombre que agarraron. El sospechoso intentaba deshacerse de un bolso en el que presuntamente guardaba un arma de fuego tipo revólver, el cual había sido utilizado en el ataque contra el detective. Ahí se presentó esa situación de tensión y fue controlada tras la llegada del director del 6CPC. Ahí no se saben más detalles de este caso que ocurrió en Caracas, ¿ok? Y por acá, en otra información que ocurrió en el estado Carabobo, por una aparente disputa financiera por apenas $150, terminó en una tragedia. En Valencia, Edgardo Javier Vera Cedeño, de 27 años de edad, perdió la vida tras ser apuñalado durante una acalorada discusión con un conocido. Eso lo dice el director del 6CPC, Douglas Rico. Según los reportes, las pesquisas policiales permitieron esclarecer el homicidio y captura del presunto responsable, identificado como Carlos Alberto Tobar Forte, de 33 años. Este suceso se desencadenó cuando Carlos Alberto Tobar interceptó a Vera Cedeño para exigir el pago de una deuda de $150. Ante la negativa de Vera Cedeño de cancelar el dinero, se originó una discusión que fue subiendo de tono, y en medio de la confrontación Tobar Forte desenfundó un arma blanca y le propinó una herida mortal a la víctima, para luego darse a la fuga. Aunque la víctima fue auxiliada y trasladada a un centro asistencial cercano, los médicos no pudieron salvarle la vida. Ya el victimario fue puesto a las órdenes del Ministerio Público. 3:36 de esta hermosa tarde. Esas son informaciones de los sucesos. Nosotros vamos con buena música y ya regresamos con más de La Última Cola por Radio Caroní 93.1 FM. 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

La melodía perfecta. Mueve la cadera. Buen tema, 3:43 minutos ya de esta hermosa tarde de hoy miércoles, mitad de semana, de esta última semana ya del mes de julio. Nosotros activos y en la jugada, bueno, aquí haciendo esta última cola por Radio Caroní 93.1 FM, la imbatible en sintonía. Qué bueno, gracias a todos los que están ahí activos y en la jugada haciendo la última cola, como siempre. Muy bien, vamos a ver por acá. Repetimos que el dólar Banco Central de Venezuela se está cotizando en 744,22 céntimos y el euro está en 846,07. Muy bien, ahí están. Vamos a ver qué está ocurriendo ya alrededor del mundo. También, oye, volvió a temblar, volvió otro terremoto de magnitud 5.8 en Japón. Un nuevo terremoto volvió a sacudir este miércoles la prefectura de Kumamoto, al sudeste de Japón, un día después del sismo de 7.1, causando la muerte de 18 personas y varios atrapados bajo los escombros que los equipos de rescate continúan buscando. Este temblor, con epicentro en la isla Amakusa, cercana a la localidad de Kumamoto, el sismo se hizo notar con fuerza en la capital de la prefectura y alcanzó el nivel 5 de 7, conforme a la escala japonesa, centrada en mediar la agitación sobre la superficie y el potencial destructivo. Bueno, al menos 18 personas han muerto, ¿vale? Y centenares resultaron heridas. Oye, está temblando fuertemente en todas partes del mundo. Aunque allá es muy común que tiemble, ¿no? Pero, En otras informaciones, las autoridades chilenas declaran alerta sanitaria por el hantavirus. El ministro de Salud dictó la medida preventiva de norte a sur para gestionar recursos ante el aumento de la letalidad del hantavirus y la amenaza de otros virus transmitidos por mosquitos y aves tras las recientes inundaciones. Bueno, y un incendio descontrolado quema ya 10.000 hectáreas en el este de España. Las labores de extinción continúan este miércoles en el este de España tras quemarse 10.000 hectáreas en Castellón, mientras que los focos devastadores en Madrid y Ávila experimentan una evaluación favorable en medio de una nueva ola de calor. ¡Wow! Y acá en otras informaciones, en Cuba abrió gasolineras y farmacias al sector privado. Un decreto publicado en la Gaceta Oficial abre sectores estratégicos como la energía, minería e infraestructura al capital privado y extranjero en el marco de un paquete de 176 reformas para liberalizar la economía. ¡Qué bueno! Y la presidenta de Perú, Keiko Fujimori, afirmó este martes que recibe un país marcado por el abandono y un Estado debilitado por la improvisación, con una ineficiencia estatal estimada en 40.000 millones de soles, unos 11.750 millones de dólares al año. En su discurso a la nación tras jurar el cargo ante el Congreso, la jefa de Estado afirmó que el diagnóstico de nuestra patria es complejo y doloroso y que ha recibido un Estado a la deriva por la carencia de una visión estratégica que atienda a los pobladores más necesitados. Bueno, ella, la presidenta de Perú, que va a ser por el periodo de 2026 al 2031, dice que el Estado está debilitado por la corrupción, donde las instituciones dejaron de servir a los ciudadanos. Fujimori, que ya tiene 51 años, expresó que recibe un país con un potencial infinito, pero trabado y fragmentado por la desconfianza, lo que ha causado una herida muy profunda en los tejidos sociales. Ella, su prioridad, dice que será la inseguridad ciudadana y respuesta ante el fenómeno de El Niño. Muy bien, por ahí vimos que ya hasta aumentó el sueldo mínimo. La Keiko Fujimori llegó y lo primero que hizo, aumenta el sueldo mínimo. Así que, muy bien, habrá que irse a Perú. Ok, mira, aumentó el salario mínimo, que estaba en 1.130 soles, que equivalen a 331 dólares, a 1.300 soles, que son 382 dólares. Subió, pues, el sueldo mínimo, 382 dólares. Muy bien. Bueno, no está tan mal, tampoco está muy bueno, pero es algo. Ay, 3:48 minutos ya de esta linda tarde. Bueno, este tema lo está solicitando por aquí el amigo José Rivas. Saludos de allá, desde el Roble, ¿no? Es que se encuentra.
¿Ah? Por acá también, para ver, nos mandan otro mensaje, vamos a leerlo rapidito, ya casi en el final del programa. Bueno, para José Rivas, quiere escuchar el tema Échale Agua con la Revelación Costeña. Échale agua, que hay calor. ¿Y esto qué es? No, esto no sé qué. Y por aquí dice, buenas tardes, Basilio. Es para felicitar a José Fernández, que hoy está de cumpleaños desde las Américas. Lo felicita su esposa Eunice, sus hijas Abigail, Franceidis y Esther, y sus nietos Fabián, Fabianis y la pequeña Amaya. Deseamos que Dios le siga dando vida y salud y que lo amamos mucho. Eso, qué bueno, feliz cumpleaños. Entonces, para José Fernández, allá en las Américas, felicidades. Bueno, cántale ahí rapidito el de Luis Silva, que la pase muy bien en las Américas, José Fernández.

Bueno, ahí está. Felicidades, José Fernández, toda tu familia. Te desea lo mejor. Bueno, ya para despedirnos, 10 artistas venezolanos, entre las que figuran Elena Rose y Raguayana, destacan entre los nominados a la edición 2026 de los Premios Juventud, que este año se va a celebrar por primera vez en Europa, el próximo 3 de septiembre en Marbella, España. Raguayana y Elena Rose lideran las nominaciones de la representación venezolana con 5 menciones cada uno. La banda, liderada por Beto Montenegro, figura en los apartados del álbum del año, Tropical Mix, grupo o dúo favorito del año, Afrobeta Latino del año y mejor canción pop rítmica. Por su parte, la cantautora, destacada en las categorías de artista premium juventud femenina, mezcla perfecta, mejor canción pop urbano, mejor canción pop rítmica y mejor álbum pop. Le siguen Danny Ocean con 3 nominaciones, Mau y Ricky con 2, Ricardo Montaner, Chino y Nacho, Lazo, Nutrishore, Allen y Mari, todos con 1. Danny Ocean está en el álbum del año, también como artista premio juventud masculino y mi track favorito. Y Mau y Ricky figuran en los apartados de grupo o dúo favorito del año y mejor álbum pop. Chino y Nacho están en el mejor álbum tropical, Ricardo Montaner en la mejor canción pop, Lazo en la mejor canción pop también, Nueva Generación, Nutrishore en la mejor canción urbana trap, Allen en la mejor canción pop rítmica y Mari en la mejor canción pop rítmica. Bueno, este año el mexicano Cani León es el líder de las nominaciones de los premios de juventud con 9 postulaciones. Le siguen Bel, Cani García, Rob Alejandro con 7, Eladio Carrión, Farruko, Karol G, Manuel Turizo y Obi on the Drums, Quevedo, Romeo Santos, Shakira y Xavi con 6 los premios juventud. Bueno, señores, con esto nos estamos despidiendo por el día de hoy, esperando de que toda esta información haya sido de su agrado y de su provecho, porque ese es nuestro principal objetivo, mantenerlos informados y entretenerlos estas 2 horas del día por aquí por Radio Caroní 93.1 FM, la imbatible en sintonía. Trabajé con mucho cariño en los micrófonos, este es su servidor y amigo Basilio Adam, todo bajo la dirección del ingeniero Rider Quintero. 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Gracias también a todos ustedes por la sintonía y por preferirnos todas las tardes de 2 a 4 por Radio Caroní 93.1. De mi parte les deseo que sigan pasando una feliz tarde. Dios me los llene de bendiciones. Cuídense mucho. Se les quiere un montón. Hasta mañana. Nos vamos con Échale Agua de la Revelación Costeña. Chao, chao.

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bienvenidos y dejen el equipaje en la puerta, porque a partir de este instante las fronteras dejan de existir. Están sintonizando las puertas del mundo. Sean bienvenidos a bordo una vez más. Hoy miércoles 29 de julio, cuando el reloj nos marca que son las 4:04 minutos de la tarde, estamos despegando del Aeropuerto Internacional Manuel Carlos Piar. Ayer tuvimos la distinguida y agradable presencia de la doctora Audrey Matamoros aquí en los estudios de Caroní 93.1, a quien quiero darle las gracias y agradecerle por toda la información que nos pasó ayer. Bueno, una vez dicho esto, quiero darle las gracias como siempre a ella, quien hace posible que este programa llegue a todos ustedes. La doctora Audrey Matamoros, es su salud íntima en las mejores manos. Ella es ginecóloga, obstetra, ecografista, experta y especialista en VPH, en virus de papiloma humano, y se encuentra ubicada en la planta baja de la torre principal de la clínica Chilemex, consultorio número 2. Ella está allí los días lunes, miércoles y viernes para atenderlos a todos ustedes, de 9 de la mañana a 1 de la tarde. 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Tenemos de fondo a la agrupación Afrolatino, con una versión que hacen ellos de la canción que se llama Venezuela. La doctora Audrey Matamoros me dijo que tenía un beneficio especial para quienes la llamaran y les dijeran que escucharon la promoción por aquí a través de Caroní 93.1 FM, La Imbatible, o a través de las puertas del mundo. Así que no dejen pasar esa oportunidad, señores. Quiero darle las gracias también, como todos los días, a mi equipo de producción, a mi ingeniero de vuelo, quien está a cargo de los controles de esta aeronave virtual hoy y todas las tardes, el señor Basilio Adams. Yo, mi gente, soy su anfitrión de todos los días. Mi nombre es Augusto Ruán, certificado de locución 29316. Todos bajo la conducción del ingeniero Rider Quintero. Sean bienvenidos una vez más.

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2: Ahora nos acompaña la señorita María Rivas con una canción que se llama Manduco.

a punto de abandonar el espacio aéreo de Venezuela, nos termina de acompañar el señor Giordano con una canción que se llama Chatarra de Amor. Cuando el reloj nos está marcando aquí en Venezuela las 4 y 14 minutos de la tarde. Sean todos bienvenidos

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2: Bueno, señores, así ya salimos del espacio aéreo venezolano. Estamos sobrevolando la isla de Barbados y nos recibe su reina, la reina musical de Barbados desde hace unos cuantos años atrás, y en este momento es la señorita Rihanna. Shine Bright Like a Diamond es el nombre de la canción. Brilla, brilla, brilla mucho como un diamante, podría ser.

Estamos en el Caribe, señores, atrás, y estamos sobrevolando el archipiélago de Cabo Verde. Nos recibe, por supuesto, la que fue y siempre será la reina de la música allí, la señora Cesaria Évora, con una pieza que se llama África.

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Ya entramos, señores, al gran continente africano. Ya estamos adentro del continente africano, sobrevolando la República de Mali. Nos recibe la voz de oro de África, el señor Salif Keita.

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Bueno, señores, llegamos a Mali y torcimos el timón de la aeronave a mano derecha. Eso nos llevó al sur del continente africano. Y estamos ahorita sobrevolando la nación del arco iris, o sea, Sudáfrica. Eso que tenemos de fondo se llama Zulu Harmonies, armonía zulúes. Estamos a muy pocos minutos de aterrizar en el aeropuerto internacional de la ciudad de Johannesburgo, capital de la gran nación de Sudáfrica. Así que, señores, abrochen sus cinturones, coloquen el respaldar de su asiento en forma vertical y prepárense, porque vamos a aterrizar en el aeropuerto internacional de Johannesburgo por tan solo unos momentos. Recargamos combustible y seguimos nuestro viaje mientras disfrutamos de la compañía de Zulu Harmonies, un grupo vocal que hace música autóctona de Sudáfrica. Un grupo se llama Zulu porque recuerden que la gran nación Zulu es lo que es actualmente

darle unos pequeños datos sobre Sudáfrica. Sudáfrica, oficialmente conocida como la República de Sudáfrica, es un país soberano situado en el África Austral, cuya forma de gobierno es la República Parlamentaria. Su territorio está organizado en 9 provincias. Su capital tiene un estatus especial, pues la componen 3 ciudades, que son Pretoria, como la sede del Poder Ejecutivo, Bloemfontein, que se le conoce como la sede del Poder Judicial, y Ciudad del Cabo, sede del Poder Legislativo. Asimismo, la ciudad más poblada del país es Johannesburgo, siendo esta además una de sus 40 áreas metropolitanas más grandes del mundo. De allí estamos oyendo esta música que se llama Zulu Harmonies, porque esta nación que les acabo de describir como la República de Sudáfrica antes era el Gran Imperio Zulú, antes que fuera conquistada por los ingleses. Así que vamos a seguir disfrutando de esa bonita música de Sudáfrica.

aterrizar en el aeropuerto de Johannesburgo, señores. Quiero recordarles, como siempre, que este espacio llega a todos ustedes por cortesía de la doctora Audrey Matamoros. Ella es su salud íntima en las mejores manos. Ginecóloga, obstetra, ecografista, experta y especialista en VPH, virus de papiloma humano. Ella se encuentra en la planta baja de la torre principal de la clínica Chilemex, consultorio número 2. Y ella está allí los días lunes, miércoles y viernes, de 9 de la mañana a 1 de la tarde, para atenderlos a todos ustedes. Quiero también, por supuesto, recordarles que los días jueves, como mañana, la doctora todos los jueves estará pasando consulta en el Centro de Salud Integral JM, en la calle Beneficencia. Eso queda a solo 2 cuadras del Hospital General Gervasio Vera Custodio, de la ciudad de Upata. O sea, los días jueves la doctora Audrey está en Upata. Mañana ella tiene jornada de vacunación allá en Upata. 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Les repito el número de contacto de la doctora Audrey Matamoros: 0414-892-7696. Recuerden, ella es su salud íntima en las mejores manos. Me dijo que tenía un beneficio especial para quienes se comuniquen con ella y le comenten que oyeron la publicidad por aquí a través de Las Puertas del Mundo o a través de Caroní 93.1 FM. Así que no deje de contactarla por ese número que le di y pregúntenle de qué se trata el beneficio, porque la verdad que a mí no me dijo. Ayer la tuvimos invitada aquí presencialmente en los estudios de 93.1 FM Caroní. Fue una muy grata visita que tuvimos aquí de parte de ella el día de ayer, y nos aclaró una cantidad de temas sobre el VPH, sobre el virus de papiloma humano, y la inyección o las vacunas que ella está colocando, el tiempo de duración de las vacunas, cuántas dosis son, a qué edad se pueden comenzar a colocar, qué en realidad es el virus de papiloma humano, cómo se contrae, cómo lo evitamos. Fue muy agradable la visita de la doctora Audrey Matamoros ayer aquí en los estudios de Caroní 93.1 FM. Seguimos por aquí, ya a punto de aterrizar en el Aeropuerto Internacional de Johannesburgo, señores, disfrutando de esta bonita música de Zulu Harmonies. Cuando sabemos que el reloj en Venezuela tiene que estar marcando las 4:46 de la tarde.

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Señores, estamos en el Aeropuerto Internacional de Johannesburgo y nos sorprende una canción de una artista nacida aquí en Sudáfrica, en Johannesburgo, aquí mismo en esta ciudad, en 1932, la señorita Miriam Makeba se hizo famosa con esta canción, Pata Pata. No les estoy diciendo que nos está recibiendo porque ella vive actualmente en Italia. Ella está radicada en Italia desde hace unos 8, 9, 10 años. Pero sigue siendo una artista indiscutible y reconocida de aquí, de Sudáfrica.

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1: Como les dije antes, señores, la señora Miriam Makeba, ella reside en una localidad que se llama Castel Volturno, en Italia, desde hace 8 años. Pero sigue siendo representante indiscutible de su país, de Sudáfrica. Vamos a continuar un ratito más con esto que conocíamos como Zulu Harmonies.

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Bueno, señores, como estábamos por allá abajo, por esos sitios australes, pasamos de Sudáfrica, pasamos el charco del Atlántico y nos conseguimos a Sudamérica. Por supuesto, Argentina nos está recibiendo por allá abajo, por el sur. Y escuchamos al señor Charly García. No voy en tren, voy en avión.

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Y los días jueves, como el día de mañana, todos los días jueves, la doctora Durey Matamoros estará pasando consulta en la ciudad de Upata. ¿Dónde? 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Ella me refirió que tenía un beneficio especial para quienes la llamen diciéndole que escucharon la publicidad a través de Las Puertas del Mundo o a través de Caroní 93.1 FM. Así que no dejen de pasar esa oportunidad. Hablen con ella, contáctense con ella y pregúntenle de qué se trata ese beneficio especial.

escuchamos de fondo quien fue el cantante líder, disculpen, de la agrupación Soda Stereo, Gustavo Cerati, y una pieza que se llama Bocanada.

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Bueno, mi gente, aquí todos nos dicen moito abrigato. Así que hemos llegado a la gran República Federativa del Brasil. Dejamos atrás la República de Argentina y nos está recibiendo el señor Eumir Deodato con una pieza que les he colocado muchas veces, que se llama Serenata a la Luz de la Luna. Una pieza original de un director de orquesta norteamericano llamado Glenn Miller, y esta es la versión que le hace este señor brasilero Eumir Deodato.

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1: Mientras estamos atravesando este gran país, Brasil, después de escuchar a Eumir Deodato con su pieza Serenata a la Luz de la Luna, vamos a escuchar ahora al gran maestro Sergio Méndez con una pieza que se llama El Payaso, o El Arlequín, o no, The Joker.

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1: Bienvenidos de nuevo a Venezuela. Estamos entrando en espacio aéreo venezolano cuando el reloj nos marca las 5:38 de la tarde. Lo que escuchamos anteriormente fue Upato del señor, del maestro Sergio Méndez, de allá de Brasil. Y esto es Serenata Guayanesa, Viajera del Río. Así nos dan la bienvenida de nuevo a nuestra hermosa patria Venezuela.

Nata Guayanesa, señores, le tenemos este mix de la agrupación Daiquirí. Este mix de la agrupación Daiquirí se lo dedicamos al team del profesor Ali Mata para que brinquen bastante y lleven el ritmo de esta pieza que dura unos cuantos minutos. Así que bueno, a buscar ese estado físico saludable que siempre nos imparte el doctor Ali Mata, allí en la Plaza de las Banderas de aquí en la Ciudad de Hierro, Puerto Ordaz, señores. Bueno, yo por mi parte quiero decirles, como todas las tardes, que guarden este viaje en la maleta del espíritu y recuerden que el mundo es demasiado grande para escuchar siempre lo mismo. Así que hasta nuestra próxima escala, señores, que será el día de mañana 30 de julio, jueves 30 de julio. Quiero darle las gracias a quien hace posible que todos los días este espacio llegue a ustedes. Quiero darle las gracias a la doctora Audrey Matamoros. Ella es su salud íntima en las mejores manos. Ginecóloga, obstetra, ecografista, experta y especialista en VPH, virus de papiloma humano. Ella se encuentra aquí en Puerto Ordaz, en la planta baja de la torre principal de la clínica Chilemex, consultorio número 2. Ella está ahí, allí, los días lunes, miércoles y viernes, de 9 de la mañana a 1 de la tarde, para atenderlos a todos ustedes. Les voy a dar su número de contacto, por favor, anoten, papel y lápiz, 0414-892-7696. Les repito el número de contacto de la doctora Audrey Matamoros, 0414-892-7696. Y recuerden que ella, como siempre les digo, tiene un beneficio especial para quienes se comuniquen con ella y le comenten que oyeron la publicidad por aquí a través de 93.1 FM o a través de las puertas del mundo. Este es su espacio preferido de todas las tardes. Así que no dejen de pasar esa oportunidad. Recuerden que los días jueves, como el día de mañana, la doctora estará pasando consulta por allá en la ciudad de Upata. Todos los jueves ella está pasando consulta en la ciudad de Upata, en el Centro de Salud Integral JM. ¿Dónde queda eso? Eso queda en la calle Beneficencia, a 2 cuadras del Hospital Gervasio Vera Custodio de la ciudad de Upata. Les repito su número de contacto, 0414-892-7696. Quiero darle las gracias a mi equipo de producción de todos los días. Quiero darle las gracias a mi ingeniero de vuelo, quien se encuentra a cargo de los controles de esta aeronave virtual, el señor Basilio Adams. Quiero recordarles que yo, señores, soy su anfitrión de hoy y todos los días. Mi nombre es Augusto Ruán, certificado de locución 27316. Todos bajo la dirección del ingeniero Rider Quintero. Así que los espero mañana, mi gente, a la misma horario, en el mismo Vaticanal. Recuerden, 93.1 FM, Caroní, la imbatible de aquí del sur de Venezuela. Para hacer el cierre de nuestros viajes diarios durante la semana esta que está corriendo. Mañana viernes 30 de julio. Chau, chau, aufidasen, arrivederci, sayonara, so long, bye bye, au revoir. Ya no encuentro otro idioma. Chao, mi gente, se me cuidan, abrazos y bendiciones para todos.

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Hola mis amigos, ¿cómo están? Qué gusto saludarles, bienvenidos una vez más. Gracias por estar compartiendo con nosotros la música mágica, lo nuestro, lo venezolano, lo primero, lo que nos encanta disfrutar. Usted también está disfrutando de la magia de nuestro folclore. Bienvenidos una vez más, gracias por estar allí compartiendo como siempre el padrote de las 6, folclore y etiqueta. Bueno, y por supuesto, como tenemos un pequeño problemita técnico por acá con cierta cosa de los efectos y la cuestión, no van a poder salir porque saldrían muy, muy bajitos. Estamos tratando de solucionar eso. Vamos a presentar el programa normalito y rapidito, ¿okay? Como no lo vamos a presentar como estamos acostumbrados, pero sí quiero darle las gracias a ustedes por estar conectados allí, siempre con lo nuestro. Hoy es 29 de julio del año 2026. ¿Cómo avanza? Hoy, dijera una amiga mía, hoy es 45 de julio. Pues julio es el mes más largo, ¿no? Y se coloca siempre así, y aún faltan dos días. Faltan dos días para que culmine julio. Y la gente, ay, pero ese julio sí es largo, vale, y todavía quedan dos días, ¿sabes? Quedan mañana 30 y 31. Y cuidado si el sábado no es 32. A ver, 45 de julio. Gracias a ustedes, de verdad, felicitaciones a todo aquel que hoy esté de cumpleaños, felicitaciones para que la pasen muy bien, le deseamos lo mejor, celebren grande si tiene cómo y con qué, si no tiene cómo ni con qué, bueno, bájele el tono y haga lo que sea posible, pero no lo deje pasar por debajo de la mesa, porque de verdad, Dios le da una oportunidad a usted de estar celebrando su cumpleaños hoy, una vuelta más al sol, 365 días que usted ha consumido y no le han pasado la cuenta. Eso es lo único que usted consume y llega el día, consumí 365 días y Dios no me ha pasado la cuenta. Bueno, siga cogiendo fiado. Cuente, cuente 365 días más, pórtese bien para que le sigan fiando, ¿yo? Ah, bueno. Ruega a Dios que esa es la única cuenta que no le pasen la factura. Qué felicitaciones, de verdad. Recuerde siempre en su cumpleaños que ayer fue ayer, es un pasado, mañana es futuro, es incierto, pero hoy es el presente. Usted debe vivir el presente, debe disfrutar la vida, debe vivir la vida, vivir el presente y disfrutar el momento. Así que yo lo felicito, de verdad, de verdad. Sí. Eso sí lo tenemos por ahí, ¿eh? Es el cumpleaños. Bueno, para todos los cumpleañeros hoy en día, yo quiero que lo disfruten, de verdad. Si no tiene esa potestad de celebrarlo como muchos quisieran, ahora humildemente, aunque sean con empanaditas, café con leche, arepita con queso, mantequillita, algo así. Y nosotros le dedicamos este regalote.

¡Felicidades! Muchísimas felicitaciones. Pues pásenla bien, esa es la idea. Hoy usted se siente cumpleañero, escriba al 0414-867-5711. Repito, 0414-867-5711. Y así le vamos a felicitar en grande, ¿ok? Bueno, gracias de verdad, Venezuela. Ustedes y nosotros estamos juntos. Saludos a todos los conductores. Está cayendo ahorita una lloviznita de esas tontas. Una mea mea, una moja pendejo, dijera mi abuela. Esa, una, ay, cayó, ay, venía y me cayó esa. ¿Y cuál? La moja pendejo esa. ¿Usted no se mojó? Ah, está bien. Está bien, está bien esa, porque hay que evitar la lluvia ahorita. Sí, cayó un aguacerito. Y entonces, bueno, ojalá que don Juan no se haya mojado la mollera. Por allá donde lo dejamos hoy. Se moja la mollera, cuidado. Bueno, entonces, de verdad que este mes de julio, pues apremia, estamos esperando a ver qué es lo que se viene a partir del primero de agosto. Hay muchas expectativas. Bueno, ahí el país está así, latente, la gente pendiente, la gente, los que no salieron y no han salido a la calle, bueno, están asomados por la ventana. Asomados por la ventana. Hasta Guasipati ayer y anoche. Guasipati ayer y anoche protestó, que no había protestado nunca ese pueblo, pero con razón. Yo no le quito la razón a Guasipati. Guasipati, yo estuve en Guasipati y hablo con propiedad, porque yo estuve 5 días en Guasipati en Semana Santa. Y de verdad que eso es un desastre con la electricidad. En 5 días, bueno, yo vi luz como 5 ratos. Y un poquito de luz en el día. Pero lo que pasa en Guasipati es lo siguiente. Este es el municipio Rocio, al sur de Bolívar. Es que tienen ese bendito aplique del racionamiento de 4, 5, 6 horas. Entonces, ¿qué pasa? La luz se va. Un ejemplo, la luz se va a las 8 de la mañana. Se fue porque se fue, normal. Y llega a las 12, 4 horas sin luz. Y a la 1 toca el racionamiento. 4 horas, por eso. Entonces la gente, una horita llega a la 1 y ¡pum! Entonces, 2, 3, 4 y 5, llega a las 5. Y a las 6:30, 7, ¡pum! Se va la luz entonces. Y eso es lo que tiene loco a la gente y la tiene molesta. Aparte de que Guasipati no tiene aguas por tubería. ¿Sabían ustedes eso? Guasipati tiene más de 10, 15 años que el agua no llega por tubería. El agua la compran. Todo el pueblo compra agua a camiones cisternas. Es un pueblo que está lleno de tanques. Tanques, tanques. Y algunas personas han hecho lo que llaman aljibes, ¿eh? Y eso cuesta dinero, un aljibe. Y el que no, $10. $10. Le estoy diciendo, hablando con propiedad. $10 llenar un tanque de 900 litros, 1000 litros. $10. Y eso le dura a la gente 3 días. Entonces, ¿cuánto gasta un ser en agua en Guasipati en el mes? Si cada 3 días, 4 días tiene que gastar $10 en un tanque. Imagínate tú. Es un gasto, hermano. Hasta $100 en agua mensual. Terrible. Y yo pregunté, bueno, ya va. Y la gente aquí no protesta. La gente se acostumbró. No es bueno dejar a un ciudadano mandar mucho tiempo, ya que él se acostumbra a mandar y el pueblo a obedecer. Simón Bolívar, ¿no? Entonces yo dije, ¿cuántos años tiene el alcalde aquí? Lleva 2 periodos. Un alcalde joven de 30 y pico de años, creo que no llega a 40, y lleva 2 periodos, pero nunca ha solucionado. Todos los alcaldes que han pasado por Guasipati en los últimos 15 años no han resuelto el problema del agua. No hay agua por tubería. Y yo dije, bueno, ¿y cómo es esto? Ya, yo me bañé porque hay un tanque arriba conectado en la casa donde estábamos y se fue. Un día que yo decía, mira, ¿cuándo se va el agua? ¿Cuánto le queda a ese tanque? No vaya a ser que yo esté enjabonado y se fue el agua. Y de aquí que llegue un tanque de eso. Sí, porque tú lo llamas y llega a las 2 horas. O no vaya a ser que yo esté sentado en otro lado y no hay agua. Entonces, eso pasa en Guasipati. No hay agua. Ah, pero yo le voy a decir algo. El alcalde sí tiene agua. Bastante, tiene bastante agua, tiene pozos. El alcalde tiene fincas, tiene clubes, tiene farmacias, tiene bodegones, tiene edificios, tiene construcciones. Está cómodo. Está cómodo. El pueblo ayer
protestó, con razón. No le podemos quitar la razón al pueblo de Guasipati por su protesta de ayer día noche por el agua y la luz. Agua y luz, hermano. En un pueblo tan rico en oro, donde sale tanto oro, tanta cuestión, no hayan podido solucionar el problema del agua. Y eso no cuesta nada.

0: alcalde pasa un presupuesto al gobierno nacional, la gobernación, aquí, y solucionan eso, hermano. Agua por tubería. ¿Cuál es? ¿Hidrogen?
1: Hidrogen.
0: Y saben una cosa, y ese pueblo lo va a hacer con gusto. Usted les coloca agua a esta gente por tubería y le pasa su recibo, eso lo hacen con gusto mensual. La gente paga el agua, así como paga la luz. ¿Usted cree que a mí me llega agua a mi casa por tubería y me dice, mira, son $20 mensual? No lo va a pagar, no lo voy a pagar, con gusto, si yo gasto 100 en tanque, en cisterna. Entonces, ahí está. Saludos al pueblo de Guasipato, que protestó ayer, y esto corrió por todo el país. Las redes no perdonan. Y estuvo, vi las noticias a las 7 de la mañana por Venevisión, pues la vi por Televen, todo eso. Eso corrió a nivel nacional. Esto tiene que, si el alcalde piensa que él estaba escondidito, nada, aquí nadie protesta, nada, y que esto no llegó allá arriba, pues sepa lo que ya llegó. Allá arriba llegó ya. Los canales nacionales lo transmitieron. Y hubo plomo, hubo motorizados, de esos que llaman colectivos. Y está comentando la gente, no digo yo, que el alcalde mandó su equipo, sus motorizados a echar plomo. Y con eso lo solucionó. Bueno, ¿cómo va? Bueno, mis amigos, entonces, bienvenidos ustedes. 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Roberto Malaver, en sintonía. 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Está Eleonel García, luciendo hoy una camisa del Gallo Giro. Le quedó. Eleonel García está en el control total. ¿Ah? ¿Eh? el gallo giro. Con un amigo mío que decía, vamos a jugar gallo cenizo para allá, para palitar. Él anduvo jugando gallo con uno que llaman plastilina. Está en los diseños gráficos la licenciada Alvis Herrera, que hoy nos acompañó en un almuerzo. Alvis, trabajando, Alvis. Está contenta porque le estaban cambiando las computadoras en Nueva Prensa. Le estaban colocando computadoras nuevas. Es todo. Todo lo nuevo es bueno, Alvis. Sí. Era un amigo mío por ahí que dijo que iba a cambiar todo. Ojalá no cambie él. Bueno, Alvis, edición y montaje de los especiales Dayana Isabel y Leonel García. Hoy tenemos un especial de especiales muy bueno, ¿no? Y también estamos acá con la producción y animación de su amigo José Julián González. Mi certificado es el 31.654 de la UCB, del programa Locución 95, certificado como productor nacional independiente 35.858, la dirección del ingeniero Rider Quintero. Hoy es miércoles y nosotros estamos de fiesta con la música de nuestro país.

Marpa de Venezuela, son las 7 con 11 minutos en esta noche, el miércoles atravesado, mitad de la semana. Buena música, buenos momentos, arpa, cuatro maracas. Saludos para ustedes, con cariño, siempre con lo nuestro. Saludos por aquí para Mayra. Nos pide desde Distancia y Amor, de Cheo Silva, pero no, ya va, no te me adelantes, tampoco te me atrases. Saludos por aquí, señora Gloria, feliz tarde, con llovizna. Saludos para usted, la señora Ana, también. ¿Cómo está, señora Ana? Caruay, gusto en saludarle. Saludos, Maruel, y feliz de escuchar el programa que me acompaña de 6 a 8 de la noche, Folclore Etiqueta. O sea, estoy de Folclore Etiqueta, gracias, José Julián. Ajá, y de café. Saludos, Maruel. Ok. Por aquí. No había visto este mensaje. Bendición, me dicen por aquí. Ve. Oye, Leonel, a las 5 y 42, casi 18 para las 6. No lo había visto. Bendición, saludos, padre. José David. ¿Qué será lo que quiere? De repente, ayúdame que no tengo santo. Ayuda, amigo, que no tengo santo. Ay, vale. Caperuso, saludo a Caperufrino. Claro, tengo un audio de voz por aquí del gran Emir. Temprano. No atendí a nadie esta tarde. Me quedé medio dormido después de las 5 de la tarde, ¿vale? Cosas que pasan. Bueno. Hoy tuvimos un almuercito muy chévere allá de donde Rafa, la licenciada Alvis Herrera, el Leonel García y mi persona. De vez en cuando hay que compartir con la gente del equipo que está con uno. Usamos algunas cosas allí. Qué bueno. Bien. 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Vamos a continuar y al regreso vamos con un tema para aprovechar el tiempo, porque, a ver, el invitado de hoy le vamos a colocar 8 temas, se va a deleitar usted con una belleza de canciones, en especial de especiales. Ya viene después de esta canción, dele llanura.

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Y por supuesto, le doy la más cordial bienvenida a nuestro invitado de hoy. 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Cheo Silva es nuestro invitado hoy. Cheo Silva, desde la tierra también, de la misma tierra de Luis Silva, Santa Rosa. Cheo Silva es el santarroseño. Cheo Silva comenzó su carrera artística por ahí por los años 80, logrando un exitazo de la mano del maestro Gustavo Sánchez y su grupo Hawái para aquel entonces, con el tema Holocausto de Amor, que ustedes conocen ese tema. De allí, de Holocausto de Amor, vinieron canciones como Distancia y Amor, Qué Difícil Es, Tardes de Abril, Amigos No Existen, Siempre Cantando, Cisne Mensajero, Mi Canción para un Encanto, Cabrestero de Tu Amor, Tu Camino y el Mío, Busca Tu Camino, Yo También Buscaré el Mío. Cheo Silva, Orgullo Nuestro. Ya Cheo, bueno, estamos viendo ahorita las producciones de Cheo en los 80 con aquellos copetes, aquellas melenas. Ahorita no existen esas melenas, le decía Leonel. Todo lo cubre el sombrero. Entonces, Cheo es nuestro invitado de hoy. Hemos seleccionado unos temas acá como Quiero. Recuerden que no colocamos estos temas que le nombré, fueron éxitos y que mucha gente los escuchó, pero hay temas que muchísimas personas no han oído y que nosotros queremos rescatarlas, colocarlas para que usted sepa que esas canciones también las grabó Cheo Silva y que no las conoce mucha gente, ¿ok? Hoy vamos a colocarles Quiero Rescatar Mi Llano, Mes de Mayo en la Llanura, de Reinaldo Armas, que la grabó Cheo, para que oigan cómo quedó en la voz de Cheo. Me Va y Me Viene, también de Reinaldo Armas. Soy Bolivariano, mismo, pero soy de este lado del río, de la historia del otro lado del río. Él dice de este lado del río, no del otro lado del río. Y Otro Holocausto de Amor. Otro Holocausto de Amor, porque el primero fue Holocausto de Amor. El Caballo de Simón, homenaje a Simón Díaz. Y Reinaldiando, para Reinaldo Armas, un homenaje también. Señoras y señores, vamos con Quiero Rescatar Mi Llano, Mes de Mayo en la Llanura, y Me Va y Me Viene, en la voz de Cheo Silva, nuestro invitado especial en Especial de Especiales. ¡Venga! ¡Venga!

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Seguimos con todos ustedes. Buenos temas, buenas canciones. Quiero rescatar mi llano, mes de mayo en la llanura. Me va y me viene. Qué cosa, ¿no? Estos dos temas que sonaron pegaditos últimos, mes de mayo en la llanura y me va y me viene, son letra y música de Reinaldo Armas, que los grabó el Pico de Oro de Venezuela también, José Linieves. 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Vamos a continuar rápidamente con todos ustedes, saludando por aquí a don Juan Kep, que nos ha enviado un mensaje. Dice, aquí estoy, compañero. Buenas noches, compañero. Aquí estoy esperando a los arcángeles. Solo lloraron al mediodía y tarde. Lloraron al mediodía y tarde. Saludos, don Juan. Saludos para Luz María Huldler. Buenas noches, mi hermoso amigo JJ. Caramba, qué bueno, qué bueno. Yo tenía como 20 años que nadie me decía esa palabra. La gente lo que le dice a uno ahorita, estás gordo, estás flaco. Mira, no, chico. Qué bueno, gracias, Luz María. Bendecido miércoles. Me gustaría que felicitaras a mi prima Yarixa Hultler. Ella se encuentra en Vistalegre en su medio cupón. Ok, saludos, saludos. Felicidades, nuestra querida amiga Yarixa Hultler en su medio cupón. Pásela bien. Saludos, un abrazo, Luz María Hultler. Voy a presentarles ahora Soy Bolivariano. De este lado del río, que es la historia continuada de Al Otro Lado del Río, de que hizo Jesús González. Entonces Cheo Silva dijo De Este Lado del Río y Otro Holocausto de Amor. Como hay Holocausto de Amor, este es otro de la llanura.

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1: Dios amén.
0: Nos permite encontrarnos en el próximo programa.
1: Amén, amén, que así sea. Brandico, ese poco de pan que trajo aquí nos emocionó, nos tiene emocionado. Y ahora está llamando el delivery para que traiga queso. Y malta, y malta, y malta. Y queso. Y nos... Ajá. Bueno, gracias, gracias a mi gente. Espero que hayan disfrutado de los temas de Cheo Silva. ¿Tenía usted tiempo que no los oía o nunca los había escuchado? Usted ve que detrás de los éxitos se quedan muchas canciones sin sonar. Y es la idea aquí en Especial de Especiales para ustedes, ¿ok? Gracias, gracias. Bueno, Mayra adivinó, ¿vale? Había pedido Cheo Silva temprano, Distancia de Amor. Y yo, a ver, sí, la pegó. Y la semana pasada también pidió a Mario Suárez y era Mario Suárez el que venía. Yo no he dicho nada. Yo digo cuando llego aquí. Quiero rescatar mi llano, mes de mayo en la llanura, me va y me viene, soy bolivariano de este lado del río, ¿verdad? ¿Les gustó la historia? Y otro Holocausto de Amor. Buenísimo, buenísimo. 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Leonel García estuvo en el control total de audio y sonido, diseño gráfico la licenciada Alvis Herrera, edición y montaje de los especiales Dayana y Leonel, como el de mañana jueves. Mañana tenemos un concierto de un invitado muy especial. Medio jocoso él. Yo le voy a tarar aquí para que ustedes se la saben. Producción animación de este espacio, su amigo José Julián González, dirección del ingeniero Rider Quintero. Les dejo con un especialito, muy especialito, de Cheo. De Cheo Silva para Reinaldo Armas, titulado Reinaldeando. Hasta mañana, mis amigos. Gracias, cuídense mucho.

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